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4: Son las 4, las 3 en Canarias. 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
4: Son las 5, las 4 en Canarias. 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
4: Son las 6, las 5 en Canarias. 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
4: Son las 7, las 6 en Canarias. 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

televisión, sí, hay un par de días que lo hacen por la tele. Lo hacen también por las aplicaciones, páginas web y todas esas cosas. O sea que gracias a ellas. Gracias también a la gente que nos escucha, nos envía luego WhatsApps y nos apoya de esa manera. Gracias a los que nos ven a través de

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2: Madrugar sin café. Bueno, últimamente estoy yo que no tomo mucho café. Y más para otras cosas. Pero sí, lo que tomo cada día sin mi buena dosis de música, como este que

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1: Eso es, 100% cachondeo. Pues ahí está la formación de Providence. Están renaciendo, resurgiendo. Con este tema, decidir. Muchas veces hay que decidir cosas, por mucho que nos duelan.

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1: Eso es, por cierto, la lotería. No te olvides de la lotería, que ya estamos enviando, como os he dicho a primera hora. O sea que luego, si quieres, después, cuando termine el programa, me envías un WhatsApp, te informo la forma de conseguir tus participaciones, como el año pasado.
2: Tú vuelves a llamarme.
1: Ahí tenemos a María Gil, Raúl.

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1: Ahí está el pan pan y al café, el primer café con Xavi. Como decía yo, el pan pan y el reggaetón pum pum. Bueno, no, no voy a decir nada de eso ahora que es muy temprano. Ahí está, Lighthouse Family con este tema. Ay, pasan ya 23 minutos de la

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1: Claro, el que dice perro dice perra y el que dice gato dice gata. ¿Ya me entiendes? En fin, nos vamos, continuamos con más música. ¿Dónde ya fuimos?

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1: Eso es, el primer café con Xavi. Ya está puesto, ¿eh? Desde las 7 de la mañana. Aquí estamos, dando esa buena música. Ahí está sonando Jazzers, I Can Boogie, la cara.

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1: Primer café con Xavi. Los Rock and Queen. Este The Show Must Go On. Bonito, precioso.

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1: Eso, acompáñanos, que es muy importante. 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Ya nos vamos acercando, ¿eh? A esa

0: pasajeros y pasajeras con el número 0711 con destino al programa El Primer Café con Xavi, que empiecen a venir con sus cafés bien cargados urgentemente por la puerta número 3. Despegamos enseguida.
1: Despegamos enseguida, claro que sí. 42 minutos, momento de escuchar los Dire Straits con este Walk of Life. Miércoles, ¿cómo pasa el tiempo? Hasta año, como os he dicho a primera hora, 72 días para estas Navidades. Que por cierto, el fin de año está ahí. Este fin de año también lo celebraremos bien, con muy buena compañía. Claro que sí, como el año pasado, ¿eh?

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1: Claro que se viene en forma de radio, por supuesto, a través de las ondas. Esas canciones, esa música, como lo que está sonando ahora, de Bucles.

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1: Boniato no, ¿eh? Boniatos andan por ahí sueltos. Like a Prayer, Madonna, con este tema nos vamos a la desconexión publicitaria. Ya sabes, 5 minutitos. Primero la canción y luego los 5 minutitos de publicidad. Pero a las 8 en punto, una horita menos en Canarias, estamos

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4: Las 8, las 7 en Canarias.
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1: Bastante importante, por cierto. Nos iremos a las 9:30, ¿eh? Os dejaré ahí resúmenes y música puesta, o sea que no os preocupéis, hoy no vamos a poner peticiones. Vamos a hacer lo de las votaciones y ya está, alguna petición la colaré así por el medio. Pero eso, cafeteros, cafeteras, que a las 9:30 yo me voy. Os dejaré aquí el piloto automático. Ahora, pues lo dicho, cafeteros, cafeteras, que ya estamos en la segunda hora. Ya sabéis, vamos a aprovecharla al máximo, a disfrutar de ella como si no hubiese un mañana. La lotería, por cierto, que te lo he dicho antes, ya tenemos la lotería. Estamos enviando ya, mucha gente ya tiene su participación de lotería. O sea que ya sabes, si quieres, como el año pasado, te la enviamos a tu casa. Sí, sí, solo tienes que enviarnos un WhatsApp cuando termine el programa y me dices, oye, pues hay fulanito que quiero esto, quiero... Pues eso, pues ya sabes cómo. Sí, ya lo sabes. Por lo demás, saludos y gracias a todos. A todos los que estáis ahí apoyando el programa. Saludos a las emisoras de radio también. Y lo dicho, que vamos a empezar ya la segunda hora. ¡La segunda hora!

sea que bien, ¿no? Vamos bien. Pues lo dicho, cafeteros, cafeteras, pasad dentro, estáis invitados. Ahí tenéis un café para cada uno, calentito, calentito. Es como tiene que estar el café, calentito, calentito. ¡Hala, venga, que arrancamos! ¡Ay! Lo hacemos con ella, con Sandra, con este tema, Everlasting Love.

conocido. Pero bueno, aquí la tenéis, Peque. Para vosotros, a la venga. Se llama Dragones y Mazmorras. Yo es que no sé de qué iba esa serie, esos dibujos.

0: se acuerda perfectamente, ¿eh? Qué recuerdos, ¿eh? Sentaditos viendo la serie de dibujos Dragones y Mazmorras, además, una de las que te gustaban. Está claro, ¿eh? Está claro, blanco y en botella. Ay, madre mía, está clarísimo. Eso.
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0: A ver qué nos dicen los del tráfico. Y si están de noche, están de día, yo qué sé. Buenos días.
2: Muy buenos días. Actualizamos la información del tráfico. Son las 7:30, las 6:30 en Canarias. Y en esos momentos pendientes de varios siniestros que complican la circulación en Barcelona. En la AP7 a su paso por Montmeló, dirección Girona. En Zamora, en la autovía 6, en Benavente, sentido Tordesillas. Un alcance más complica la entrada a Valencia por la CV35 en la Liana. Y finalmente otro en la entrada a Sevilla por la A92 en Alcalá de Guadaira. Al margen de ello, tráfico en aumento en las entradas a Madrid por la A1 en el circuito del Jarama, por la 2 en Torrejón de Ardoz, la A3 en Rivas, la A4 en Pinto y Butarque, A42 Parla y Getafe, A5 Alcorcón y finalmente por la A6 en Las Rozas y Majadahonda, al igual que se complica en Toledo la A42 en el entorno de Illescas ya hacia la capital madrileña, el acceso a Barcelona por la C58 en Montcada y tráfico en aumento en las entradas a Valencia por la V31 en Silla y por la A3 en Loriguilla, al igual que en el acceso a Almería por la A92 en Viator. Y tráfico lento en la entrada a Sevilla por la A49 en Tomares y finalmente especial precaución en Málaga en las entradas por la A357 en Cártama y Campanillas y por la A7 en Rincón de la Victoria, al igual que anda. Se complica la A7 a su paso por Fuengirola ya en sentido Algeciras.
0: Vaya, bueno, pues ya está. Pues ya tenéis por ahí el tráfico.
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0: Y ahora nos vamos con Javier Andrés, que nos da el parte del tiempo. Se solía decir eso, ¿no? El parte del tráfico, el parte del tiempo. Bueno, al turrón. Javier Andrés, buenos días.
3: Buenos días. Hoy continuamos con tiempo estable en general, a la espera de que el fin de semana llegue en cambios, con tiempo más inestable, con algunas precipitaciones y descenso térmico. De momento, hoy las temperaturas bajan en el cuadrante sureste, suben en el Cantábrico y en el resto se mantienen con pocos cambios. Hoy tenemos cielo poco nuboso con algunas nubes altas. No obstante, en el extremo sureste, la entrada de aire húmedo del Mediterráneo dejará cielos nubosos con chubascos que podrían ser localmente fuertes en puntos del litoral de Murcia o Almería y que pueden extenderse a las Islas Baleares. Asimismo, hay posibilidad de alguna precipitación aislada en otros puntos del Mediterráneo, más probables en el estrecho, aquí con rachas fuertes de levante. En Canarias continúan los intervalos de nubes en el norte de las Islas Montañosas, con posibilidad de alguna precipitación en esta mañana. Es una información de AEMET.
0: Bueno, pues nada, ya sabéis, hacer el caso del tiempo, que ya viene el frío y hay que taparse, que por cierto, 72 días ya, 72 para Navidad, ¿eh?
1: Oh. Caparrós y sus efemérides.
0: Menos mal que Caparrós ya contando los días, está el tío súper contento de que llegue la Navidad. Ahora toca las palmas, las castañuelas, podrá comerse el turrón del duro, pues no sé si lo comerá o lo... Bueno, es igual, no voy a entrar en detalles. Caparrós, esa alegría de la huerta, buenos días.
4: Buenos días, cafeteras. Buenos días, cafeteros. Buenos días, Xavi. Buenos días, Martita. Vamos, Tempuzela, con las efemérides. Hace muchos, muchos años, cuando no existía ni el café descafeinado, ni la cerveza 00, en 1947, el militar estadounidense Charles A. Wolf Jaeger atraviesa por primera vez la barrera del sonido con un avión experimental, el Bell X-1, en Estados Unidos.
0: Toma ya.
4: En 1888 se firma la escena del jardín de Rowlight, de una duración de 1,66 segundos de duración, que es la considerada la primera película de la historia de cine filmada por el inventor de francés Louis Le Prince. En 1789, el presidente de Estados Unidos, George Washington, proclama el primer día de Acción de Gracias. Y por último, en 1322, ocurre la batalla de Old Bingland en Yorkshire, Escocia, dentro de la Guerra de la Independencia de Escocia, en la que Roberto I Bruce derrota al rey Eduardo II de Inglaterra y lo obliga a aceptar la independencia de Escocia. Hasta aquí, efemérides, ¿Escocia? Y que tengan un feliz miércoles.
0: ¿Escocia o Escocia? No es lo mismo, Caparrós. Hay gente de Escocia y hay gente escocía. ¡Hala! ¡Que nos vamos! ¡Vámonos con Martita Caparrós! Muchas gracias, que te he visto cada día más contento.
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0: Martita, muy buenos días. Cuéntanos cómo va eso del Día Mundial, Día Internacional. ¡Buenos días!
6: Muy buenos días, cafeteros, cafeteras, y... caparrós. Pues vamos a ver qué tenemos en días internacionales y mundiales.
0: A ver, a ver.
6: Hoy, 14 de octubre del 2026, es el Día Internacional de los Residuos Electrónicos.
0: Toma.
6: Día Mundial de la Costurera.
0: Anda.
6: También es el Día Mundial de la Espirometría. También tenemos el Día Mundial de la Donación de Órganos, Tejidos y Trasplantes. Ole. Esto sí que es muy importante.
0: Sí, mucho.
6: Y como días raros y alternativos es el Día Mundial del Improvisador.
0: ¿Ah?
6: Así que, pues todos a improvisar.
0: Eso.
6: Eso se nos da muy bien.
0: Eso,
6: pues hasta aquí todo. ¡Feliz miércoles!
0: ¡Feliz miércoles, Martita! Un besazo muy grande. Bueno, la pregunta de hoy. La pregunta de hoy es muy sencilla. A falta de pan, buenas son tortas, ¿no? Pues tú, ¿qué eres más, de pan o de tortas? Cuidado, hay mucha gente que necesita pan y mucha gente que necesita tortas. Pero bueno, eso ya es...
7: Hermanos, acercaos.
0: Arrancamos. 633-862-041. 633-862-041.
7: Lo que real.
0: Madre mía, Goe de Zaragoza. Qué madrugada se pega, ¿eh? A las 5 menos 5 de la mañana ya viendo el WhatsApp dice: buenos días, cafeteros. Hombre, Goe, buenos días de Zaragoza. Un abrazote. Bueno, estando de fiestas en Zaragoza, no sé si te ibas a dormir o te estabas levantando. Pero bueno, de todas maneras, un abrazote. 633-862-041.
7: Labios. Lentamente.
0: Vale, Viecla. Dice: buenas noches. Digo: buenos días. Jaja. Dice: con el sueño que tengo ya no sé ni lo que escribo. Jaja. Vale, de Yecla.
7: Y cuando entra,
0: será buenos días.
7: Despierta.
0: Un besazo.
7: Yo, amén, qué bien. Y tú,
0: Luque,
7: pecado,
0: el grillo.
7: Silencioso.
8: Buenos días, Xavi, cafetera, cafetera, Cristo. Vamos al lío, vamos a agarrar otro día más.
0: Buenos días, Grillo.
8: Miércoles hoy ya.
0: ¿Qué tal?
8: Pues nada, hoy felicitado otra vez por otro cumpleañito.
0: ¡Olé!
8: Felicidades para Alicia, la niña de Carlos Pesci. Un beso.
0: ¡Alicia! ¡Alicia de Sabadell!
7: No
0: de parte de Grillo. Felicidades, un besazo enorme. Y por cierto, Alicia, que cumplas muchísimos más. Y que nosotros lo veamos cada año, ¿eh? Un besazo enorme, Alicia. A ver si nos vemos. Te tengo un tironcillo de orejas, ¿eh? Pero poquitos, poquitos. Y Grillo, un abrazote.
7: Cada uno a su lado.
9: Buenos días, Xavi. Buenos días, cafetero. Buenos días, cafetera. Buenos días, Xavi Adictos.
0: Potrillo. Ahí con yo, primer Potrillo.
9: Café con Potrillo. Xavi.
0: ¿Qué tal, Potrillo?
9: Bueno, vamos a por otro día más. A ver, en primer lugar, quiero felicitar a nuestra amiga Alicia.
0: Sí.
9: Esta chica maravillosa de Carlos Pesci,
0: sí.
9: Que sea muy feliz en su día, sí, de cumpleaños.
0: Ole.
9: Que disfrutes de tu día.
0: Sí.
9: Y Xavi, ponle una canción chulilla, acorde a su tiempo y a sus gustos. Nada, os digo que intenté ser felices y pasar buen día. Hola, Xavi.
0: Eso es muy importante.
9: Cierra la puerta cuando tú vayas.
0: ¡Venga, la puerta, Potrillos!
10: ¡La puerta!
0: Importante, intentad ser felices. Potrillos, hoy no ponemos canciones, ¿eh? Hoy que a las 9 y media me retiro, os dejaré por aquí y puesto alguna cosilla porque tengo cita médica, ya lo sabéis. ¡Potrillos, un abrazote! ¡Noelia de Pucela! Dice: buenos días, de miércoles, de miérquilloles. Buenos días, de miérquilloles, de miérquilloles. Noelia Pucela. Un besazo. Buenos días, ¿eh? Hombre, Juanaco. Juanaco. Juanaco. Sí.
8: Y
0: sí.
8: Buenos días.
0: Buenos días, Juanaco.
8: Buenos cafeteras, Xavi.
0: Sí.
8: Vamos con el jueves.
0: Venga, vamos.
8: Esto lo tenemos ya mondado.
0: Eso
8: ya
0: es.
8: Tenemos ahí encima el fin de semana. Tenemos la Fistuki a la puerta de la esquina.
0: Ya huele, ¿eh? Ya huele el fin de semana.
8: Pues venga, ánimo, que queda ya poco.
0: Ya queda nada.
8: Pues que pasáis un buen día de laburo y... ¡cómo no! ¡Corre plátano!
0: ¡Ahí está!
10: ¡Corre plátano!
0: Ahí está el corre plátano, ¿eh? El corre plátano de Juanaco. ¡Juanaco! Un abrazote enorme. Continuamos, 633-862-041. Sonia desde Priego de Córdoba. nos dice: buenos días. Buenos días, Sonia. Un besazo muy grande, Sonia. Madrugado, madre mía, madrugado, está esperando hoy, ¿Qué? Os gusta madrugar, A ver, Leti de Gijón nos dice: buenos días, Xavi. Feliz miércoles a todos, Leti. Para ti también, feliz miércoles. Que lo pases genial. Y eso, y tal, y tal, y tal, y tal. De Gijón, un besazo.

0: Buenos días, Xavi, buenos días a todos. Bueno, ¿qué tal? Seguimos de cumpleaños.
1: ¡Ay, verdad!
0: Vamos a ver, casualidades de la vida. Ayer cumpleaños de Carlos Pepsillo y el de Lucía.
1: ¿Verdad?
0: Los dos seguidos. ¡Qué casualidad!
1: Está bien,
0: ¡qué bonita casualidad! Bueno, con un papi así, Alicia estará siempre en el País de las Maravillas.
1: ¿A que sí?
0: Vuestro padre es un crack. Sí. Y tú también, ¿eh? Eres muy linda. Así que te deseo un día de cumpleaños muy, muy feliz. Que te regalen muchas cosas.
1: Eso.
0: Te las mereces, ¿eh? Carlos, espero que te hayas estirado y le hayas hecho a la niña un buenísimo regalo. Y nada, que paséis todos un día muy bonito. Decenta, que la niña se va haciendo mayor.
1: Ya va creciendo, ¿eh?
0: Bueno, disfrutar mucho. Pasarlo genial. Y ponle a Alicia la canción de La Potra Salvaje, por ejemplo, ¿vale? ¿Sabes? Pues para ella. Un beso muy grande, Alicia. Y por supuesto, no puede faltar.
1: No.
0: Una, dos, y...
2: ¡Corre, plátano!
1: ¡Ay, qué!
0: ¡Corre, plátano!
2: ¡Corre, plátano!
1: Ya está, ya.
0: Ya se le ha vuelto a liar a Xavi.
1: Ya.
0: Seguro.
1: Ya me la he liado. Que no puede ser, hombre. Una, dos, tres, corre, plátano. Rosa de Santander, un besazo enorme. Hoy no ponemos canciones, pero bueno, según las vayáis pidiendo, las colocamos ahí y van sonando, ¿vale? De fondo. Rosa, besazo. El Caparrós. Hola, Caparrós.
3: Buenos días por la mañana.
4: Buenos días desde Efemérides.
3: Y días mundiales e internacionales.
4: Queremos felicitar a la duendecilla
3: Alicia,
4: la hija de Pepsi, que es lo que tiene, que bebe Pepsi.
3: Que por cierto, menudo regalazo, porque ayer fue su cumpleaños.
1: Ya
3: efectivamente. Y hoy es el cumpleaños de su hija.
4: Yo lo siento por los que tienen que regalar. Pero en fin, que feliz cumpleaños.
3: Pero escucha, Caparrós, que para superar ese regalo, vamos, no lo superas ni con esa pedazo de canción que le va a regalar Xavi de nuestra parte a su elección.
1: Ole.
3: Y que, pues nada, Alicia, que cumplas muchos más y que pases un feliz, feliz día.
4: Y feliz, feliz cumpleaños.
1: Toma ya, de parte, ya sabes, de parte de Caparrós y de Martita. Hola, venga, ponemos ahí la canción que suene de fondo y ya está. Ya sabéis que hoy no se ponen peticiones, que nos vamos aquí. Caparrós, Martita, besazo para Martita y abrazo para Caparrós. ¡Hala, venga!
5: Buenos días, cafeteros, cafeteras, chavalitos, chavalitas trastornados. Buenos días, Xavi.
1: ¿Qué tal? ¿Cómo estás?
5: Estamos por el miércoles, que estamos al mediado de la semana.
1: Ya estamos.
5: Fin de semana otra vez.
1: ¡Oh, ya huele fin de semana! Sí.
5: Si no se nos adapta el cuerpo al trabajo cuando estamos otra vez de fiesta.
1: ¡Hoy!
5: Vamos, Chandi, bueno.
1: Venga, Raúl. Que ya huele a fin de semana, ¿eh? Muchos estarán deseando de que llegue el fin de semana. Otros no, otros sí, otros no. Pero bueno, hay variedades de todo, ¿eh? Raúl, un abrazote enorme. Un besazo para Maite. Mario desde Alicante, decía temazo. Buenos días, Café Turbos. Dragones y mazmorras. Había leído otra cosa. Dragones y más que... ¡Oh! Mario, abrazote.
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1: Santi de Priego.
7: Buenos días, cafeteras, cafeteras. Trastornados, trastornillas. Buenos días, Xavi. Bueno, felicita a Alicia, la hija de Carlos Pepsi.
1: Toma ya.
7: Que tenga un gran día.
1: Sí.
7: En tu cumpleaños, que os celebre bien.
1: Eso
7: y
1: es.
7: A la pregunta, yo pan.
1: Pan,
7: torta
1: pan.
7: No quiero, yo pan.
1: Tú pan, ¿no? Ahí, pim, pam.
7: Y de canción...
1: No ponemos, pero bueno, dime.
7: ¿Podrías ponerme hoy una del barrio?
1: El barrio.
7: ¿Qué más te guste?
1: Venga, va, la ponte la pongo ahí. Santi de Priego, un abrazo.

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2: Xavi. Buenos días, cafeteros, cafeteras, trastornados, trastornadas. Voy conduciendo que voy a la ITV. ¡Ay! Y no...
0: ¿No lo va a pasar?
2: No he escuchado la pregunta, he oído algo de torta, pero eso es lo que he escuchado.
0: A falta de...
2: Oye, Xavi, así me dices tú y te enteras cuando es el día de la... de la sexualidad. que me encanta. Bueno, tiene otro nombre, pero no sé, yo es que... diciendo Martita lo de los días de la edad, digo, cuando el día de la sexualidad,
0: eso
2: que no me suena a mí. Bueno, a pasar buen día.
0: A ver.
2: Saludos para tú y para todos. Un abrazo contigo, mi pata las perillas. ¡Chao!
0: ¡Rompemotos! Vamos a ver, ¿no te suena la sexualidad o no te suena el día? Bueno, eso nos lo mirará Martita. Martita nos lo mirará. Eso, ponte, digo, ¡ay, madre mía, cómo estamos hoy! ¡Pedro, rompemotos! ¡Un abrazote! A ver. ¿Te puedes poner por ellos la canción de gracias? No, hoy no puedo poner maravillas. Maravillas, buenos días. Hoy no ponemos canciones. Espera, te la pondré de fondo ahora, ¿eh? Venga, vale. Maravillas. Cristina dice, buenos días a todos. Felicidades a Alicia por su cumpleaños. Y por aquí votamos PAN. Muy bien, ponemos aquí PAN. Por aquí, a falta de pan, buenas son tortas.
3: Ay, por favor, no me pongas ese café con leche de máquina.
0: Continuamos con Jorge. Hombre, Jorge. Y...
4: muy buenos días, Xavi. Muy buenos días a todo el grupo de sabiadictos y sabiadictas.
0: ¿Cómo estamos?
4: Muy buenos días. Mira, a mí me lo has dejado muy claro con la pregunta, ¿eh?
0: Sí, ¿por qué?
4: Yo soy más de pan que de tortas.
0: ¿Sí?
4: Pero me gusta mucho una frase que oí una vez, dice, hermanos somos, pero no primos.
0: Es verdad.
4: Así que yo,
0: pan.
4: De pan.
0: Al pan, pan.
4: Pero como las cosas vengan torcidas.
0: Sí.
4: Hogazas, nada de tortas. Hogazas.
0: Hogazas como panes.
4: Ahí te lo dejo.
0: Vale.
4: Y de tema, pues mira, coge algo de Bosé, que nos anime, que no se mapía un poco a mí.
0: ¿Sí o qué?
4: El tema del color del otoño.
0: Oy,
4: y dale a la rima todo lo que quieras,
0: no,
4: pero que no.
0: No sé. No digo
4: estoy
0: nada.
4: De batería baja.
0: No digo nada. No,
4: así que no pon un nada. Tema que anime. De.
0: Venga, va.
4: Pues de Bosé o del que te parezca, de Bosé, por ejemplo.
0: Venga, va, lo voy a poner ahora.
4: Seguro que encuentras
0: foto,
4: alguno.
0: Hombre, claro que encuentro alguno.
4: Y vamos a darle al Mierquilloles.
0: Venga, el Mierquilloles.
4: Que tiene su aliciente.
0: Hombre, ya está chulo el Mierquilloles, ¿eh?
4: Se pasa por el puente y al llegar al otro lado ya casi. Si es fin de ya, así que no, vamos no. A agarrarnos a la barandilla
0: ya casi no
4: para no caernos. Venga,
0: ya fin de
4: un abrazazo,
0: Jorge de Logroño, que está en otoño y se rasca el moño.
5: Buen día, Xavi. Buenos días, chavitos, cafeteros, trastornados.
0: ¿Cómo estamos?
5: Riau. Bueno, ¿de quién es el cumpleaños? Soy de Alicia.
0: Alicia
5: Benavarre, la mini Pepsi.
0: Eso es.
5: ¿Qué decir de Alicia? Bueno, tú solo tengo buenas palabras porque es una niña tan, tan, tan buena.
0: ¿A que sí?
5: Es amiga de sus amigas, si no, que se lo digan a Eve. Se hicieron amigas a primera vista, nada más que el primer día dentro del cole, nuevo, cuando vinimos aquí, no conocíamos a nadie.
0: Sí.
5: Y ellas se hicieron inseparables, bueno.
0: Toma ya.
5: Ahora en la ESO las pusieron juntas en la misma clase.
0: Toma ya.
5: Y bueno, es una amistad muy, muy bonita.
0: Eso mola, ¿eh?
5: Y quiero agradecerle todo lo que apoya a Eve y todo lo que hace con ella y por ella. Que decirla más, que me encanta tenerla en la misma academia de baile, aunque baile mucho mejor que yo, nosotras somos un poquito menos bailarinas,
0: sí.
5: Pero que lo hace súper, súper, súper bien, que este año le va a ir muy bien en competi,
0: sí.
5: Que ahí vamos a estar para apoyarla y animarla. Y que siga siendo tan buena y tan cariñosa como es.
0: Oye.
5: Que no cambie nunca. Y que nadie, nadie, nadie le quite esa sonrisa que tiene.
0: Eso
5: y si
0: es.
5: No, pues ya sabe, que manda la Eve. Que la Eve la defiende a lo que haga falta.
0: ¡Ole!
5: Bueno, Alicia,
0: oye,
5: nada que decirte más. Que espero que pases un súper día de cumpleaños. Que nos vemos luego más tarde. Y oye. Que la celebramos pronto, ¿vale?
0: Oye.
5: Xavi, a ver, supongo que mi hija te pedirá una canción de las Cat Eye.
0: Sí.
5: Cat Eye.
0: Sí.
5: Pero no sé si la pondrás, así que yo te voy a pedir la de Prefiero mil veces un like de Instagram.
0: Sí.
5: Prefiero mil veces un beso que un like de Instagram, perdón, del grupo Da Igual, porque el Faro y las demás se escuchan mucho y esta hace tiempo que no la escucho y sé que también le gusta Alicia.
0: ¿A que sí?
5: Así que nada, a pasar feliz miércoles, besitos para todos, pues Alicia, te quiero.
0: ¡Toma ya!
5: Ay, Xavi, bueno, lo primero siempre es la salud, así que nada. No sé si, aunque sea de fondo, puedes poner entonces la de Animal de Cat Say, de las gatas estas, el ojo de gata.
0: Sí.
5: ¿Vale? No sé si lo que sea de fondo se la puedes poner para Alicia, si no, pues nada, la pediré mañana, ¿vale?
0: Venga,
5: bueno, vale. Que vaya muy bien a mañana, un besazo.
0: Igualmente, ¡habla de Sabadell!
5: A tu pregunta, Xavi, sí. Bueno, yo soy más de tortas.
0: ¿Más de tortas?
5: Tortas de anís, tortas de...
0: Ah, vale. De
5: nocilla, Nutella, chocolate. Tortas, tortitas.
0: ¡Oy!
5: Bueno,
0: ¡oy!
5: El pan, bueno, el pan se sí es acompañado también, pero las
0: ya,
5: tortitas. Las tortas. Venga, apúntame tortas. Adiós.
0: Tortas con

0: Me encanta la intro de esta serie de dibujos.
1: ¿Ah, sí?
0: Dragones y mazmorras.
1: ¡Toma ya!
0: Un mundo infernal.
1: ¡Toma! ¡Oy!
0: Se oculta entre las sombras.
1: ¡Oye, que vaya a ver!
0: ¡Oye,
1: na, vaya a ver!
0: Sí, sí, que canto muy bien, ¿eh?
1: Sí, ya, ya.
0: Es que estoy retirada.
1: Ya.
0: Buenos días.
1: ¡Buenos días! ¡Sarabel!
0: Hoy es el cumple de Alicia.
1: Sí.
0: Alicia, que muchísimas felicidades. Ya te lo dije a ti, pero te lo vuelvo a repetir. Que cumplas muchos más.
1: Toma ya.
0: Que sigas así, ya, que no cambies nunca. Que sigas con esa sonrisa, con tu forma de ser. Y que nada, que eres súper especial, que te quiero un montón.
1: ¡Ole!
0: Y que dejes el móvil, que estás en el instituto. No. Y disfrutes de tu día, que lo pases genial luego con la familia, con todo. Seguro que lo celebráis todo al fin de semana. Así que disfruta. 13 añitos, ¿eh?
1: Wow.
0: 13 añazos. Qué bonito
1: mía. Número,
0: por Dios.
1: Ya tendrá novio y todo.
0: Que eso, que cumplas muchos más y lo podamos felicitar
1: eso. Desde
0: aquí. Besitos.
1: Ahí está la cosa. ¡Hala! Ahí está la cosa.
0: Ahora sí. Muy buenos días, cafeteros, cafeteras, Xavi.
1: ¿Qué tal?
0: Buenos días, trastornados. Buenos días, Xavi. ¿Qué tal?
1: Sí.
0: Riau. A ver, a tu pregunta, yo creo que voy a elegir tortas.
1: ¿Tortas?
0: No suelo comer pan, pero
1: sí.
0: Bueno, tortas y hostias, muchas. Es verdad, como rezo tanto, me llevo hostias.
1: Ya.
0: A la boca no lo sé, hostias.
1: Ya.
0: Ahora, pues eso, que paséis muy buen miércoles todo el mundo y que vaya bien el médico, Xavi. Besitos.
1: Muchas gracias, Sarabel, un besazo. Con Canijo, que por cierto, ayer estuve con Canijo. Qué grande que es el tío. Bueno, es así chiquitilla, pero es muy grande. Es muy grande, Canijo.
2: Del banco de chanquete no moverá.
1: Canijo,
2: del banco de chanquete no
1: moverá. ¿Por dónde va?
2: Moverá.
1: Que no cante, va a llover. Madre mía, va a llover.
2: Ay, qué bueno. Que venga, pues no me la sé. Yo no he visto su dibujo.
1: ¿Cómo que no? Si tú eres más viejo.
2: Buenos días, cafetero. Cafetera, trastornaico.
1: ¿Cómo estás?
2: Canijo de Cieza, Rusia, Unión Europea.
1: Eso.
2: ¡Húmula! ¡Xavi!
1: ¡Riau!
2: Bueno, vamos a la tele. Bueno, vamos por partes.
1: Vamos.
2: Hay mucha parte. Hay mucha tela que cortar esta mañana.
1: Hoy sí hay tela que cortar.
2: Vamos a empezar por ti.
1: A ver.
2: Ya no puedo decir resultón.
1: ¿Por qué?
2: Sí, con permiso de mi paisana.
1: Bueno, de Ángeles. A ver.
2: Ayer por fin. Al gran maestro de esta orquesta.
1: ¡Por fin!
2: Al pastor de este rebaño.
1: ¡Uy! ¿Qué dices?
2: Sí.
1: No.
2: ¿Xavi?
1: ¡Uy! ¿Y al Canijo?
2: Ya dimos ahí un buen abrazo.
1: ¡Uy!
2: Charlemos un ratico.
1: Sí, la misma que voy a estar, ¿eh? ¡Ay!
2: Tío, sí. Grande fuera y dentro.
1: ¡No! ¿Me ha llamado, gordo?
2: Es el mismo, no cambia, tanto en antena que en persona. Es igual de agradable, simpático,
1: muchas
2: abierto.
1: Gracias. Muchas gracias.
2: Sí, ayer por fin conocí a Xavi, al gran Xavi.
1: ¡Toma ya!
2: Mira, te voy a proponer para que te hagan un monumento, Xavi.
1: No. De chocolate.
2: Ay, un abrazote, Xavi.
1: Muchas gracias.
2: Vamos por partes.
1: Igualmente, a ver si se repite.
2: Hoy cumpleaños, Alicia. Serás pequeñita, ¿no?
1: 13 años, ¿eh?
2: La hija de Carlos Pepsis.
1: De Pepsis, Alicia Pepsis.
2: Un saludito, un abrazo muy grande, besazos para la criaturita.
1: Toma ya.
2: Y que le lleven muchos regalitos.
1: Bueno.
2: Pide.
1: Dile,
2: que te lleve regalitos a los papás.
1: Papi, que te lleve regalos.
2: Felicidades para ella.
1: Eso.
2: Ay, y a la preguntita. Mollete.
1: Un pan, entonces.
2: Una torta no, un pan con mollica.
1: ¡Ay, qué rico!
2: Sí.
1: ¡Qué rico!
2: Pan con mollica.
1: ¡Qué rico, de verdad! ¡Calla!
2: Sí, eso, Xavi. La mollica.
1: ¡Ay!
2: ¿Vale?
1: ¡Ay, qué rico! ¡Calla, con aceite! ¡Ay!
2: Y el tema, amén.
1: Amén, ¿no?
2: Venga, ya empecemos por un lado. empezamos a rabar.
1: Venga, va, te voy a poner en de fondo antes de que me vaya, ¿eh?
2: Ponte a mí.
1: A mí, venga, va.
2: Xavi, vamos para abajo.
1: ¡Venga! ¡Canijo! La próxima.
2: Nos vemos pronto otra vez.
1: Venga, sí, ya sabes, ¿eh? Ya sabes dónde estoy.
2: ¡Corre, canijo, corre!
1: ¡Corre, canijo! No, bueno, no corra que no. Tú tranquilito, ¿eh, canijo? Bueno, canijo, que fue un placer conocerte ayer. La verdad que tú también eres igual. Igual, yo esperaba que eras de 1,80 m, 1,90 m, pero bueno, no pasa nada, ¿eh? Que eres un tío de, vamos, un tío de bandera. Un abrazote, canijo.
3: Buenos días, Tatornadas, Tatornadas. Buenos días, Xavi.
1: ¿Qué tal?
3: Hoy es un día muy, muy especial.
1: Sí.
3: Hoy es el cumpleaños de Alicia, de la hija de Carlos Pexi.
1: De Sabadell.
3: Y que cumplas muchos más.
1: De 13, porque
3: y que compañía de tu familia te traiga muchos regalitos. Ajá. Y te lo pases fenomenal en el día de hoy.
1: Eso es.
3: Y hoy voto por pan. No me gustan las tortas. No. Si es de pegar, no, me gusta más el pan.
1: No, yo no digo que sea de pegar, todo de comida. Lúdame. Ya sabes que falta de pan, buenas antortas. Mari de Sabadell, un besazo. A ver, aquí está sonando con solo una sonrisa de Menendi, nos lo pedía Sarabel. Las voy poniendo de fondo, porque luego a las 9:30 os tengo que dejar. ¡Ute! Dice buenos días, Xavi, familia, mi voto por pan. Felicidades, Alicia. Xavi, pon un temita de los tuyos. Venga, le ponemos por ahí uno de fondo ahora. Un abrazote.
4: Por lo que...
1: Sonia de Pliego dice: muchas felicidades, Alicia. Disfruta de tu día. Y a tu pregunta, yo soy de pan. Bueno, ¿sabéis una cosa? Que con el pan os sale mucho culo, ¿eh? No, por nada, ¿eh? Sonia de Pliego, besazo. A ver, Rochi Preciochi.
5: Buenos días, Xavi, Chevedito, Trastornado, cafetera. Hoy vamos a felicitar a Alicia Guapitona, que pase un feliz cumpleaños. Besazo.
1: Besazo.
5: Te voto, aparte de pan, torta.
1: Torta, ¿no?
5: Venga, vamos a por el miércoles.
1: Ahí está, Rochi Preciochi. No sabes. Un besazo. Yo sufro
6: porque no sé de qué color es. Buenos días.
1: Buenos días.
7: Desde Sabadell.
6: Por aquí está
7: Irene
6: y Sara.
1: Hola, Irene.
6: Y hoy, 14 de octubre, feliz miércoles a todos.
1: ¿Aló?
6: Es el cumple de
7: Alicia.
6: Muchas
7: felicidades.
6: Te queremos
1: mucho.
6: Muchísimo.
1: Eso.
6: Y queremos pedirle a Xavi
7: la canción de Marioneta de Da Igual.
6: Toda para ti.
1: Otra de Da Igual.
6: Muchos.
1: Venga, va. Muchos que...
6: Besitos. Ah. Ay, la...
7: Pregunta. Yo voto pan. ¡Corre, plátano!
1: ¡Ah, no! ¡Que lo ha dicho
6: yo
1: muy deprisa!
6: Yo voto pan.
1: También votas pan, ¿no?
6: Muchos besitos.
1: Venga. ¡Hala, venga! ¡Un besazo para las dos! Irene. ¿Dónde aprendí? Sara. Buenos días, cafetero. Xavi, yo soy más de pan. Felicidades para los cumpleaños. Vamos a por el miércoles. Mini yo pide pan. Pues nada, mini yo. Te apunto para aquí pan, ¿eh? Willy y yo, un abrazote. Ya nos vamos con Ángeles.
8: Hola, Xavi, buenos días, Xaviadictos. Y para todo el que está escuchando el primer café con Xavi.
1: Toma ya.
8: Xavi. Iba a decir, sí. Muchas felicidades, Alicia. Feliz cumpleaños para la niña que ya se hace. La niña se hace mayor.
1: Hombre,
8: de Carlos Pexi. Alicia, pídele que te regalen bastantes cositas, ¿eh? Hazles una buena lista que se gasten las pelas.
1: Ay, ay.
8: Que si no, tu padre, con una lata de Carlos Pexi, lo arregla todo. Exígele regalitos.
1: Eso.
8: Guapa, que pases un bonito día.
1: Eso
8: y que lo podáis celebrar a lo grande.
1: Ahora,
8: mira,
1: que sí.
8: Lo has hecho bien, Carlos. Los dos juntos para ¡Puntito! Celebrar, seguro.
1: Anda, que no.
8: Venga, feliz cumpleaños, Alicia, guapísima. Resultón.
1: ¿Sí?
8: Bueno, pues ponle un trocito de canción, la que a ti te parezca. Como siempre hace lo que quiere,
1: no,
8: resultó. Venga, un besazo para todos. Xavi en la mejilla.
1: Vale, venga, la mejilla no.
8: No, en la frente, Xavi, para ti, en la frente.
1: Vale.
8: Xavi, que soy Ángel de Sabadell otra vez.
1: Ya.
8: A la preguntita,
1: sí.
8: Yo pan, yo soy mucho de pan. Hasta pan con aceite y sal me encanta. Me gusta con todo el pan. Buenísimo.
1: Y un pan. Pam, pim, pam, pim. Ángeles.
9: Ay, por favor, no me pongas ese café con leche de máquina.
1: Ángeles de Sabadell, un besazo.
10: Hola, Xavi, Chumadito, todos cerrados, cafeteros. Bueno, feliz, mi arquilloles, estamos a final de semana. Mitad.
1: ¡Ay, que se está tirando!
10: Al jefe no se le discute. Bueno.
1: Eso.
10: La pregunta de hoy. ¿Qué es la pregunta?
11: Pan o tortas.
10: ¿Tortas? ¿Tortas?
1: ¿Pan o tortas? ¿Qué prefieres?
10: Tortitas, por eso, no, tortitas.
1: ¿Tortitas?
11: Sí. Pan, pan.
10: Tú repartes.
1: Pan. A ver, pan.
10: Y bueno,
1: a ver.
10: También
1: a ver.
10: Quiero felicitar a Alicia.
1: Olé.
10: Espero que tengas un buen día y que te regalo muchas cosas y de las orejas.
1: Eso.
10: Y corre plátano, pulso tres y que abarca la moda que chonda.
1: ¡Ay, con qué alegría! Y sale
10: como el Monte Olimpo.
1: Venga,
12: corre plátano.
1: Ay, madre mía, con qué alegría se levanta Hugo últimamente, Va muy cansado. ¿Qué hará el tío durante el día? No digo nada.
13: Buenos días, Xavi. Buenos días a todos. Hola. Pues muchas felicidades, Alicia. Que pase un día estupendo. ¿Tú puedes decir algo?
14: Buenos días, trastornado.
1: Fontanero.
14: Felicidades, Alicia. Pasa un día genial.
1: Eso es.
14: Oye, Xavi.
1: Sí.
14: Hoy te toca la revisión de urólogo del año.
1: Sí,
14: nada, espero que salga todo bien y sí. Te deseo que tenga unos dedos gordos y largos.
1: Eso es.
14: Venga.
1: Eso es.
14: Un saludo.
1: Eso deseo yo también. Eso deseo yo también.
13: Xavi, que no hemos votado. ¿Tú qué votas?
14: Yo quiero un buen mollete.
13: Y yo una buena barra de pan dura.
1: ¡Ay! ¡Ay! Ya sabes que... ¡Ay, no saquéis el tema! ¡Ay, que se ha colado! ¡Que no saquéis el tema! ¡Vaya tela, vaya tela! ¡Eva de Priego, Fontanero! ¡Un abrazote y un besazo! Maite, la rubia oficial, dice buenos días, Xavi. Buenos días a todos. Felicidades para Alicia, que pasa un maravilloso día. Dice la pregunta, pues más vale pan, pero a veces hay que conformarse con las tortas. Así que voto pan. A ver, vota por aquí pan, la rubia oficial del programa. Dice, me alegro un montón que por fin os hayáis visto, Galijo y tú. Verdad, ya tocaba, la verdad que me hizo mucha ilusión, Yo, es de agradecer que Galijo se acordase a primerísima hora de la mañana y me dijese, oye, que paso por allí hoy. Y hombre, pues ya está, me adapto a lo que haga falta. Galijo, gracias. Y Maite, la rubia oficial, besazo.
14: Venga, Xavi, yo soy de pan. Ay, molletico ahí de pan, ahí a dos carriles. Madre mía, qué rico. Que felicidades para Alicia, para la hija de Pesci.
1: Eso es.
14: Alicia. Que pase
1: Alicia,
14: buen día.
1: Alicia,
14: venga,
1: Alicia.
14: Estoy llegando aquí a la ITV.
1: Venga, se pasa la ITV. ¡Vamos! ¡Pedro Rompemotos! Ay, madre mía, de verdad, ¿Qué? Es que estamos ahí todo...
15: Al pan, pan.
1: Eso.
15: Y al café, el primer café con chat.
1: ¡Vámonos con Tuco! ¡Tuco! ¡Bien!
16: Buenos días, Xavi. Platanitos, platanitas. ¿Qué tal?
1: Bien.
16: Mirquilloles, mitad de semana. Se me está haciendo igual de larga que si no hubiera habido fiesta el lunes. La madre que lo parió.
1: Es que se hace muy larga la semana.
16: Estoy cansado de cojones. Que,
1: ¿de dónde estás cansado?
16: Que la pregunta, yo pan. Soy
1: pan,
16: panazas.
1: ¿No? Pan.
16: Me gusta el pan, vamos.
1: Pan.
16: No puedo comer sin pan. Es imposible.
1: Ahí.
16: Soy un verdadero yonki de la levadura.
1: Toma ya.
16: Y nada, pues eso, que lo dicho, mitad de semana, vamos a aguantar los últimos calores que nos quedan y a ver si el fin de semana podemos ir a por setas.
1: ¿Sí?
16: Xavi, me voy a un concierto el sábado de Silencers, acuérdate del Painted Moon.
1: Anda.
16: Pues
1: anda.
16: Vienen a tocar a Valladolid. Una verdadera pasada.
1: ¡Ostras!
16: Bueno, y el viernes tenemos evento en una concentración motela.
1: No sé quiénes son, pero
16: un poquito de rock and roll.
1: Sí.
16: Ya sabes, todo el día liados. Todo el día liados. Venga, buena semana. Chao, un saludo para los jabalíes truferos y las gozosas, que es el club motero que organiza la concentración y la cisterna aquí en un pueblo de Valladolid.
1: Pues saludos.
16: Venga, animaros, que va a estar de puta madre.
1: Venga, ¡Tuco! Un abrazote. Que lo paséis bien, ¿eh? Piénsame. Nos vamos con Carlos de Priego.
11: Hola. Buenos días, cafeteros, cafeteras, Xavi, trastornado, trastornadilla.
1: ¡Riau! ¡Riau!
11: Muchas felicidades, Alicia. Gasta cuidado con la comida, ¿eh?
1: Sí.
11: Que como esté tu padre cerca, te lo lleva todo.
1: Se lo va a llevar.
11: Disfrutar
1: todo
11: del día con los papás, la mamá y los abuelos.
1: Se lo lleva todo.
11: Un abrazo muy fuerte.
1: Se lo lleva todo. Es que.
11: Y a la pregunta, yo torta de almendra de esa. Esas caseras hechas por uno, eso es tan buenísimo.
1: Calla,
11: pan,
1: calla, calla,
11: calla,
1: pero estamos ricos, ¿eh?
11: ¿Te vas a pasar la ITV o que te vas a ir al asilo ya directamente?
1: No, voy a que me hurguen, para que me miden, para que me toquen. Tengo que me dejo todas esas cosillas. Carlos, guiño, guiño. ¡Un abrazo, Carlos! Nos vamos con Lales de Barcelona. Dice, buenos días, Xavi. Buenos días, cafeteros, cafeteras, chaviaditos, chaviaditas. Muchas felicidades para Alicia. Que lo pases muy bien hoy. Vea tu pregunta, voto pan. El feliz miércoles para todos, besitos. A ver, apuntamos aquí el pan de Lales. Lales, un besazo. Que tengas muy buen día. Y que comas mucho pan.
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18: A ver si lo puedes pedir.
1: Pasa.
18: Antes de que te vayas, ¿vale?
1: A ver.
18: Esto le hago un especial guiño a la persona que me lo dijo, pero no tengo la gracia que tiene, ¿eh? Pero bueno, lo voy a intentar.
1: A ver,
18: es que llevo muchos días sin hacerlo,
1: ya,
18: y
1: ya
18: que
1: sé.
18: No volvería a contar ninguno, pues.
1: A ver.
18: Merece que lo cuente.
1: A ver,
18: cuenta. Pero es una que llama y dice, hola, ¿este es el club de las menopáusicas? Y dice, hola, sí. Y dice, ¿qué tengo que hacer? ¿Qué tengo que hacer para apuntarme? Y dice, nada, no hay que hacer nada, aquí no hay reglas.
1: Oye, pero esos son muy malos de chiste, ¿eh? Anda, anda, Sarabel. Vaya tela, vaya tela. A ver, Ángeles, que dice, qué bonita, gracias por ponerla, tócame, tócame. Na, na, na, na, na, na. Ahí está Maribel Cruz a la plaza. 47 minutos que pasan ya de las 8 de la mañana. Una horita menos en Canarias.

0: Diego.
1: Buenos días, chavaditos, chavaditos, trastornados, vamos a trabajar que no somos gordones. Hola, Xavi. Pues, Xavi, espero que vaya el médico todo bien. Y nada, felicitar a la niña de Carlos Tessi. Y que le regale muchas cositas.
0: Eso, eso.
1: Y hoy no te pido canción. Y a la preguntita de hoy, pues, torta.
0: ¿Tortas? ¿Te gustan las tortas? ¿Te gustan las tortas? Sí. Pues apuntamos tortas, Rami.

0: Sandra. Hola, buenos días.
1: Buenos días, cafetera. Se había dicho de más criaturas con mucho, pero que mucho sueño. Hoy en día de eso, de extra de sueño.
0: Es verdad.
1: Bueno, pues muchísimas felicidades para Alicia, que tenga un estupendo día.
0: Sí.
1: Y Carla, ya sabes, buen regalo, guiño, guiño.
0: Uy,
1: y a la votación de hoy, pues pan. Pan de la panadería, Nieto.
0: Verdad,
1: y las tortas
0: bueno.
1: con chocolate.
0: No,
1: venga,
0: no,
1: felicidades para todos.
0: ¡Pan con aceite! ¡Sandra de Priego! ¡Un besazo!
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0: Ahora ya estoy pensando en el chiste. ¡Qué malo el chiste, de verdad! ¡Malo, malo, malo, malo! ¡Pero malo!

0: Hola, Xavi.
1: Hola, Eve.
0: Mira, que quería felicitar a mi hermana toda la vida.
1: Sí.
0: A la Alicia, ¿vale?
1: Sí.
0: Y te quería pedir la de Animal de Cat's Eye.
1: Sí.
0: ¿Vale? A ver si puedes ponerla, aunque sea un poquito.
1: Venga, que va, la pongo un poquito.
0: Gracias, Xavi.
1: La pongo un poquito.
0: Y todos, tened buena mañana. Os quiero mucho.
1: Ole,
0: aquí, Eve.
1: Ole, ole.
0: Adiós.
1: Adiós, adiós.
0: Hoy tengo patinaje, por cierto.
1: Hoy. Hoy tiene patinaje. Pues un besazo enorme, Eve. Aquí la tienes, acosa un ganchito, ¿eh? Venga, va, que te la pongo.

0: tortas de almendras, por ejemplo, como las que dice Carlos, Carlos de Priego. Pero claro, si te quedas sin tortas, pues a falta de pan, no, no, si te quedas sin pan, eso es al revés. Ay, que ya me estoy liando. Bueno, 72 días. ¿Qué nos queda para Navidad, eh? Ahí es cuando se van a repartir tortas, pan, turrón y de todo. Ay, la lotería, por cierto, que tenemos ya la lotería, eh. O sea, que no te quedes sin ella. Nos vamos con Vicenta. Vicenta desde Sabadell. Hola, Vicenta, buenos días.
1: Buenos días, Chávez.
0: ¿Qué tal?
1: Cafeteros, cafetera.
0: ¿Cómo estás?
1: Chavedito. A ver, hoy, en primer lugar, muchas felicidades para mi querida nieta Alicia. Que
0: ay,
1: qué fuerte.
0: Ay.
1: Qué pronto se ha hecho grande.
0: 13 años, ¿eh?
1: Hace dos días era una bebé. Y ya la tenemos muy grande.
0: ¿Has visto, eh?
1: Pero bueno, que cumpla mucho más.
0: Ole.
1: Que la queremos.
0: Ole.
1: Lo más grande.
0: Ole.
1: Y es tan maja y tan guapa mi nieta. Y tan buena niña. Que se lo merece todo.
0: Sí.
1: Una canción, pues antes cuando era más pequeña sabía las que le gustaban, ahora ya no, no te creas tú, cuando vienes se pone a bailar ahí en el comedor, pero bueno, no sé cuál quiere, pero una bonita le dedicas, ¿vale, Xavi?
0: Una bonita, vamos a poner
1: la y bueno, de momento, ahora estoy pensando en mi Alicia.
0: Ahí.
1: Que la quiero mucho, y muchos besos, que esto, y eso. Que la voy a hacerse muy grande, claro.
0: Ay, que
1: venga, beso para todo.
0: Besazo.
1: Y para todo Sabadito de Priego de Córdoba, que hoy hace una semana estábamos por allí.
0: Ay.
1: Venga, beso.
0: En Villa Croqueta estabais. ¡Vicenta! ¡Besazo enorme! No se emociona, cuando habla de la nieta.
2: Cicatrices.
3: Ya lo ves. ¿Te ha gustado?
0: No.
3: Pues malo, malo, malo, malo. Lo que es malo, malo, malo no es. Es
0: muy
3: bueno.
0: Malo el chiste. Es
3: y fíjate,
0: malo.
3: Es que yo no tengo gracia. Yo no soy como Maribel, que tiene salero y esas cosas.
0: Sí,
3: yo soy Sarabel. Tengo mi salero.
0: Salero.
3: Pero, ¿sabes lo que me gusta?
0: ¿Qué?
3: Que he hecho sonreír a la persona correspondiente de ese chiste.
0: ¿Ah, sí?
3: Entonces, eso ya para mí es todo. Que nada, un besote, feliz miércoles para todos y animaros a contar chistes.
0: ¡No!
3: Que no pasa nada.
0: Que no.
3: A Xavi, yo sé qué tipo de chiste le gusta y hace gracia.
0: No hagáis caso.
3: Pero este chiste está bueno.
0: No, está bueno. Es un chiste muy malo. ¡Ha sido muy malo! ¡Mira, canijo, los pedí, amén! Ha sido muy malo ese chiste. Vámonos con Luis de Toledo. Hola, Luis.
4: Ay, querida. Buenos días, Xavi.
0: ¿Qué haces?
4: ¿Qué estaba haciendo aquí? Gimnasia de esa.
0: No creo.
4: Estaba haciendo levantamiento de levantarme la cama.
0: Ah, ¿qué?
4: Bueno, qué mentira que llevo de las 5 despierto. Venga, vamos. Dale caña a Xavi.
0: Luis de Toledo. Ya me extrañaba. A mí me extrañaba que Luis se pusiera a hacer gimnasia a estas horas. Ay, Luis, que casi me la cuela. Luis, un abrazote.
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4: Venga, muchas felicidades para Alicia, la hija de Carlos Pesci, que pase un buen día, que cumplan muchos más.
0: Ay, ay.
4: Y ya sabes lo que tienen que hacer los papis, regalarle muchas cositas.
0: Eso es, muchas cosas.
4: Y que ponte bien los estudios, ¿eh?
0: Ay, ay.
4: Venga, el sino también, que se lo merece.
0: A ver, vamos a ver.
4: Venga, un beso muy grande, Alicia.
0: Que no hace falta que se porte bien, ¿eh? La chiquilla se merece que el padre le compre una moto, una scooter de esas chulas, para que se vaya al instituto en moto. Y luego un iPad, y luego ya sabe.
6: Y sí, Xavi, me alegro de que haya podido conocer a Canillo, que era casi de lo único que no lo conocía ya, ¿eh?
0: Verdad, ¿eh?
6: Madre mía, la criatura que no pudo poner ni en el gusto por circunstancias.
0: Bueno,
6: me cago en
0: día. Pasa nada.
6: A ver, si Canillo, anímate y fin de año te vienes para acá y lo pasas como...
0: Eso es.
6: A gusto, como lo pasamos el año pasado, igual.
0: Vamos a pasarlo genial este año.
6: Hago un llamamiento.
0: Eso es.

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4: Son las 9, las 8 en Canarias. 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
1: Pienso, que os incita que contéis chistes. Vaya tela, no, Carlos, no, no me hagas eso.
2: Charalá, cuenta otro chiste que a mí me ha gustado.
1: No.
2: Pero explícamelo, porque no me he enterado de todo.
1: No lo he entendido, ¿no? Venga, oye ese audio.
2: Mirad lo que hace Xavi en el gimnasio. Nada.

0: tres más de tortas. A ver, ¿de qué eres tú? ¿De qué eres tú? Envíanos un audio, nos lo explicas. Mira, Luis, desde Castellón, dice, buenos días, Xavi. Dice, yo soy muy panero. Y es mentira, con el pan no crece el culo. Buen miércoles. Te apuntamos por aquí, pan. A ver, pan para Luis. ¡Hala! ¡Un abrazote! Tenemos por aquí, tenemos, a ver que tenemos a Rami. Hola, Rami, ¿qué tal?
1: Venga, Xavi, ya que hemos empezado con los chistes, de contar uno, ¿vale?
0: A ver.
1: Dice, ¿y yo qué te pasa con ese careto? Dice, que me han dicho que tengo la tensión alta. Dice, ¿cuál, la alta o la baja? Dice, ¿qué alta y qué baja? La gorda del ambulatorio.
0: ¡Oh, oh, oh, oh, oh! ¡Madre mía! ¡Madre mía! ¡Ese es bueno, Rami!

0: cafeteros y cafeteras, ¿cuánto tiempo sin poder escribiros? Y dice, hoy sí, hoy voto pan. Y tienes razón, con un poquito de aceite. Pasad buena semana. Igualmente, Mari, María, María de Zaragoza, ponemos por aquí pan. Pan con un poquito de aceite, claro que sí. ¡Hala! ¡Ahí está montado! Vaya tela, los chistes. Entre Carlos, Carlos, el chiste del gimnasio no lo he entendido, ¿eh? No sé por qué iba. Ahí está sonando a Zap. Nena, tú eres la bomba, que por cierto, aparte de deciros que tenemos la lotería, vale, que si queréis lotería ya sabéis, aquí la tenemos, nos escribes y te la mandamos como el año pasado. Que os decía que el siguiente tema que va a lanzar a Zap, estoy metido en la producción, o sea que seremos los primeros en escucharlo. No os preocupéis, en cuanto ya esté, os lo pongo a vosotros para que lo escuchéis. A Zap con DJ Chavin Session.
1: A mí me gusta pan.
0: ¿Pan?
1: Me gusta más sopa.
0: Sí, hay pan.

0: David, si con los chistes uno se ríe ya desde por la mañana. Sean malos o buenos, pero es que ya te da otro rollo,
1: sí,
0: al día.
1: Sí, claro.
0: Ahora cuéntate tú, ¿no?
1: No. Yo no. No voy a contar chistes, ¿no? ¡Neus, mami!
2: Buenos días, Xavi. Buenos días, cafeteros y cafeteras. Buenos días, Xavi, adictos.
1: ¿Qué tal?
2: Bueno, pues yo... primero que nada, felicitar a Alicia, la hija de Carlos Pexi.
1: Sí.
2: Que pases un bonito día, cariño, y que tengas muchos regalitos, que eso es lo más importante.
1: Ay, ay.
2: Entonces, nada, disfruta de tu día y muchas felicidades. Y ante la pregunta, pues yo pan.
1: Pan.
2: Así que nada, bueno, chicos, que paséis un muy buen día de miércoles y a disfrutar. Venga, un beso grande.
1: ¡Neus, mami! ¡Besazo enorme! Gracias por ese audio.
3: ¿Qué hago yo en un gimnasio?
1: Nada.
3: Pues me he hecho rey.
1: No, tú tampoco haces nada, ¿eh? Tampoco haces nada, Carlos.
4: Quiero mi lotería.
1: Daddy,
4: quiero mi lotería.
1: Ahí.
4: ¿Cómo lo hacemos?
1: Venga, va, hombre, cuando vaya, ya sabes yo que voy para allá y si no... Os diré este año qué puntos de venta hay por Priego. ¿O quién tiene lotería? Claro. Carlos, ¿qué haces en el gimnasio? Nada de nada. ¿Os digo qué hace Carlos en el gimnasio? Nada.
5: Chiquilla.
0: Bueno, como estoy viendo que todos los chavalitos eligen pan y no tortas, voy a contar un chiste del pan.
1: A ver.
0: ¿Conoces lo que le dice una barra de pan a otra?
1: No.
0: Te presento a una amiga.

0: la madre del topo,
1: Y sigo robando, vamos delinquiendo.
0: ¡Yepa, Xavi! ¡Egulones! Por la mañana, dice yo, tortas de aceite. Vamos a por el miércoles. A ver, tortas de aceite para Marcus de Vitoria. Después pones San Frigúo. Venga, te pongo San Frigúo. A las 9:30 me voy, pero lo pongo ahora, ¿eh?

0: Muy buenos días, Xavi. Buenos días, cafeteros, cafeteras, trastornados, trastornadas, platanitas y platanitas del Crazy FM, del Locura FM. Bueno, yo voy a votar por Pan.
1: Pan, ¿no?
0: Decía uno de los locurianos, soy un adicto al pan. Si no tengo pan, no puedo comer. Así que...
1: ¡Pim, pam, pim, pam!
0: ¡Pim, pam, pam, pam! ¡Toma la casitos!
1: ¡Claro, claro! ¡El pim, pam, toma, pim, pam! ¡Carlos de Escalona! ¡Un abrazo de Orbe! A ver si los vemos, Carlos. Está bien, ¿no? ¡Por favor!
2: No, de verdad, Xavi, yo ya paro. Paro, es que me animan estos a contar chistes, pero tienen más gracia ellos.
1: Claro.
2: Todos los de Priego, todos estos del sur tienen más arte. Bueno, los del sur y los del norte también, ¿eh?
1: También, los del centro,
2: pero yo no,
1: para adentro.
2: Yo no. Sí tengo gracia en otras cosas.
1: ¡Ay!
2: Que.
1: ¿Qué?
2: Ah, lo de la lotería, sí, sí. Yo te hago el bizum. Te hago el bizum y ya me das los números en cuanto puedas, ¿vale?
1: Ya vale,
2: venga, besitos.
1: Te los envío por correo. Anda, no, calla, si tú eres aquí de Zaragoza. ¡Salabel!
3: Xavi, a tu pregunta, a mí me gusta más el pan.
1: ¿Con aceite, a que sí?
3: Y ahora que está, estoy un poco más de esto, muchos besos y un abrazo muy fuerte. Para Cristina, Rosy.
1: ¡Ole!
3: A ver, espérate que me olvido.

0: ejemplo.
1: Bueno, Luis, la Luisa, mi Luisa.
0: ¡Hombre, Luisa!
1: Que me iría con ella para allí.
0: ¡Hombre!
1: Y... espérate, que me olvido de alguna. La Rosy, la Cristina, Carlos,
0: ¿sí?
1: Su marido. Bueno, ya me acordaré de los demás y ya les saludaré, ¿vale?
0: Eso.
1: Pero quiero pan.
0: ¡Pan! ¡Pues toma pan! Ahí ponemos pan con aceite. ¡Vicenta! ¡Besazo!
2: Xavi, que si baila, dice mi mujer.
0: No bailo. Carlos, ¿qué hace el gimnasio? Anda, Carlos. En la ducha, si quieres te digo lo que hago.
3: Ya, tanto de hablar de torta, me vaya a ser que me pare aquí en Antequera a comerme la torta de Antequera,
0: ¿En serio que vas por Antequera? ¿Vas por Antequera, Raúl? Raúl, el camionero. Ahí, te cuidas, si paras por Antequera estará Tony mirando ahí. Igual te está esperando ahí, Tony, y verás tú, ¿eh? ¡Oy, oy, oy, oy, oy, oy, oy, oy!

0: No se llama Débora, ¿eh? No, se llama Débora, Marta. Es Marta.
1: ¿Y eso, a que no te gusta bailar o qué?
0: ¡No! ¡No, Carlos! ¿Por qué lo dices? A ver, eso va con chiste, seguro. ¡Seguro que va con chiste! Hablando Dani Mata, que he coincidido este año con un montón, hemos compartido un montón de escenarios por toda España, ¿eh? Y este fin de semana también lo voy a compartir. Hemos salido un montón de vídeos en un montón de sitios y hemos hecho un montón de kilómetros. Gran tío.
2: Xavi, ¿qué hace un pez en una pecera?
0: A ver, ¿qué hace?
2: Nada.
0: ¿Otra vez? ¿Tú también? ¿Tú también con el nada? Madre mía, pero. ¿Hoy qué os pasa con el nada?

0: Xavi, que no tiene final, porque la Rosy no se acuerda de final de chiste.
1: ¿Qué dices?
0: Pero que sí, que era una cosa así. Quiero mi lotería, Raúl, ¡vamos! ¿Y el Raúl qué hace en el gimnasio también?
1: Nada, Raúl no hace nada. Raúl no hace nada. Ya te lo digo yo, ¿eh? Lo que hace Raúl es parar en Antequera y ponerse hasta la ceja de torta.

0: si queréis, va. 13 minutos pasan ya de las 9 de la mañana, una horita menos en Canarias y nada, en 17 minutos me tengo que ir, pero antes de tener el resultado de las votaciones.
1: ¿Pues qué les pasa a estos con los peces?
0: ¿Eh?
1: No sé, se han quedado con ganas de verano o algo para estar en el mar, no sé. Ay, por favor.
0: Ahí está con los peces.
1: ¿Ves? Te tiene gracia porque yo creo que no se han enterado el uno del otro o los han lanzado los chistes a la vez y salido más tarde uno del otro.
0: Puede ser, puede ser.
1: ¿Hace un pez en la pecera? Nada.
0: Nada, sí.
1: Madre mía. Eso sí es malo. El mío de las menopáusicas está guay.
0: Hombre, es muy malo también, pero...
1: Yo sé a una persona que le nombras lo de la menopausia.
0: Sí.
1: Y se pone como loca.
0: ¿Qué dices? ¿Qué dices? ¿En serio?
2: Buenos días, cafetero, cafetera. ¿Qué pasa? ¿Cómo va la mañana, Xavi? Cállate, una revisión médica. Ay.
0: Ay.
2: Bueno, esperemos que vaya la cosa mejor. Que nada, que llego casi tarde, pero que bueno.
0: Nunca
2: que era para felicitar a Alicia, la niña de Carlos Pesci.
0: Sí.
2: Que el poquillo rato que tuve con ella, que es una gran persona.
0: ¿A que sí?
2: Y que cada los tuvo meterse en pliego para una orilla. Venga, guapa, pasártelo muy bien. Carlos, estirásate y le haces un buen regalo a esa chiquilla.
0: Hombre,
2: besazo a todos.
0: Le tiene que hacer la moto por lo menos, ¿eh? Lacri, nunca es tarde si la picha, digo, si la dicha es buena. Es verdad.
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0: Ahí está Raúl, prohibida.
4: Ignacio Lago, abdominales, ¿no ves qué bomboncito me ha salido?
0: Sí. Me ha salido un bomboncito delante, ¿no? Anda, que ya te vale.

0: 638-862-041. Carlos Pepsis.
1: Ah, pues si quedan 13 minutos, yo escribo ahora.
0: A ver.
1: Bueno, muchísimas gracias a todos y todas los que sabéis acordar de mi princesita, que sí, ya me cumple 13 años, se me hace grande. Cómo pasa el tiempo, pero bueno, que la quiero una jarta y que cumpla muchísimos más.
0: Toma ya.
1: Luego le pongo el programa, que lo escuche y que se emocione.
0: ¿Y lo de
1: a la preguntita de hoy, yo pues quiero un mollete con turrolate y aceite de oliva. Ay, no me habéis de comida, que estoy a régimen. Ay. Estoy recuperando aún.
0: ¿Estás a
1: Andalucía?
0: ¿Estás a dieta?
1: Que por cierto, Carlos, que había preguntado por la dieta. Pues mira, en las 3 semanas había conseguido perder 1 kilo.
0: ¡Wow!
1: O sea que ni tan mal.
0: No veas.
1: Después del paso de por Andalucía y todo.
0: Sí.
1: Y no es un chiste, ¿eh?
0: No.
1: Sí, perdí un kilo y todo. Pero bueno, que era poco para las 3 semanas. Pero bueno, por lo menos no engordé. Que ya. Y va, un chiste.
0: A ver.
1: Abuelo, dice, tú estás gordo, ¿eh? Dice, como una tapia, hijo, como una tapia.
0: Madre mía.
1: Venga, pero. Xavi, un abrazo y que vaya muy bien la revisión, ¿vale?
0: Madre
1: nos cuentas.
0: Mía, como una
1: Venga,
0: tapia.
1: Venga, un abrazo.
0: Como una tapia. Madre mía.
2: Y Xavi, la pregunta que se me había olvidado.
0: A ver.
2: Yo soy más de pan, pero hay días que sí, que merezco torta. Torta no. De todas las clases, de chocolate y de todas.
0: No.
2: Venga,
0: un beso. Tú te mereces pan con aceite. Deja las tortas para otra persona. No, tú pan. ¡Hombre!
3: ¡Lo
4: Buenos días, Xavi, buenos días, cafetero, buenos días, Xavi adicto. Pues yo en primer lugar voy a felicitar a Alicia.
0: Ole.
4: Alicia Pepsi.
0: Pepsis.
4: Que tengas un bonito día de cumpleaños, preciosa.
0: Claro.
4: Y nada, yo voto para pam. Una buena torta a tiempo.
0: Es verdad.
4: Eso voto yo.
0: Es verdad, una buena torta, además. Sonia, reparte tortas, ¿eh? ¡Sonia! Una buena torta a tiempo. Venga, pues una torta para ti. Pues para ti no, tú ya repartes, ¿vale? Eso, un besazo, Sonia.
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0: Madre mía, qué chiste más malo.
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5: Carlos Pepsis, no te has esmerado.
0: No. Nos han mirado.
5: El chiste lo cuenta el Xavi cada 2x3.
0: Es verdad, es que nos han mirado. Es que el Carlos Pepsi no. Yeah.
6: A ver, que no quedes sin felicitar a Alicia.
0: Hombre, no te puede ir.
6: Y oye, Carlos, ¿sabes lo que pasa con eso de los hijos que crecen?
0: Cobre si crecen.
6: Pues vale, que te vas a poner a mirar para un rincón, vas a suspirar y cuando vuelvas la cara es que ya se ha casado.
0: Claro.
6: Es que es
0: claro,
6: así.
0: Claro,
6: así va.
0: Es que es así.
6: Bueno, y también felicidades para ti, Carlos. Y creo que ayer cumplía también Sofía y otra persona de aquí, de los oyentes, que no me acuerdo. Bueno, pues felicidades para todos, que ayer no podía yo participar demasiado, ni mucho menos.
0: No pasa nada.
6: Bueno, otro abrazazo para todos.
0: ¡Hala! ¡Otro abrazote! ¡Jorge de La Rioja! ¡Hoy que os estoy viendo con los chistes! Daniel de Cuba, a lo loco, también hemos compartido muchos escenarios este verano, ¿eh?

Navidad. Bueno, estas Navidades van a ser especiales, ¿eh? Sí. Van a ser especiales, ¿por qué? Porque nos va a tocar la lotería, que ya la tenemos aquí. Bueno, muchos cafeteros ya la tienen, ¿eh? Por cierto. Mira, Calijo es uno de ellos. Calijo ya tiene la lotería.

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1: ¿Y si no qué?
0: Y si no, mantente a la espera para seguir escuchando El Primer Café con Xavi.
1: Eso es.
2: ¿Qué le dice el gordo de Navidad a segundo premio?
1: ¿Qué le dice?
2: Yo soy más gordo.
1: Madre mía, pero qué malo. Pero por favor.

0: Javi y con el Perche, y con el Perche también a,
1: ¿Es
0: a presidir este veranito.
1: Es verdad.
0: Gran persona, Antonio.
1: Sí, Antonio.
0: ¿Verdad? De Bozarrón.
1: Por cierto, hoy le tengo que

0: ese chiste. No. El chiste de las malas lenguas no puedo. No.
1: ¡Ole! Ve, ¿sabes? Y con los chistes uno se ríe ya desde por la mañana.
0: Sí,
1: están
0: sí,
1: malos
0: sí.
1: O buenos, pero es que ya no. Te da otro rollo
0: claro,
1: al día.
0: No.
1: Ahora cuéntate tú, ¿no, Xavi?
0: No.
2: ¿Cuál es el río más moderno? El Ebro.
0: Caparrós faltaba para el chiste. Sí, es que no puede ser esto, ¿eh? A ver, Paco el Gorrión dice, ¡yeah! ¡A los buenos días, Willy Fox! Dice, buenos días, trastornado. Felicidades a la princesa de Carlos Pepsi. Y a la pregunta de hoy, por aquí somos de tortas. Tortas de canuto con miel de caña. Pero vamos a ver, Gorrión, eso hay que probarlo, ¿eh? Gorrión, me apunta ahí una de esas chulas. Venga, te apunto una de esas chulas. Que hoy me voy a las 9:30, ¿eh, Gorrión? Venga, ahí apunto yo. Venga, hala.
1: Raúl, que os gustó el peche, ¿eh? Pero más os gustó DJ Kun.
0: DJ Kun
1: fue... Buenísimo,
0: ¿El gol?
1: Que yo sé que lo bailasteis. Que os quedasteis con una cara flipando de lo bueno que fue.
0: Sí. ¡Vamos! ¡Vamos! A mí me encanta el gol, ¿eh? Sí, sí.

0: pata inmunda, animal rastrero.
1: ¡Oh, qué bonita esta canción, oye!
2: Felicidades a la primera, a la cumpleaños y... yo soy más de tortas.
1: ¿Sí?
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1: ¡Oh! ¿A las ranas? ¡No me digan eso! Oye, que quiero

0: Yo necesito que antes de que se vaya Xavi, Raúl, ¿qué decía el DJ Kun? ¿Qué decía? Hay gente del público menor, mayor, da igual, pero había menores. ¿Qué decía? ¿Qué gritaba?
1: No lo digáis.
2: ¡Caña aquí!
1: ¡Santi!
2: Pan con aceite. Aceite bueno, por supuesto.
1: Hombre, por favor, tú.
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1: Tú sabes.

0: razón tiene Sarabel.
1: ¿Qué decía?
0: Y más con la canción que salió cantando, Maracuyea,
1: Esa se ha marcado, Esa canción se ha marcado.
0: Pero Sarabel, a ti lo que más te gustó fue el señor ese que venía a bailar contigo y la chica de comunión,
1: Madre mía, qué recuerdos. Oye, que hemos coincidido muchos. Muchos escenarios
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1: Por toda España, eso es muy bonito, Eso está precioso.
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1: Venga, que hay que repetirlo,
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1: ¡Cristian de Santander!
3: Buenos días, Xavi. Uno del comandante Lara.
1: A ver.
3: 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Y le dice: odiosa, Carmen, odiosa.
1: ¡Qué bueno! ¡Eso me ha gustado, Cristian! Un abrazote.
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4: Oye, que le estoy dando al tren. No paro de darle. Y nada, que no sale la monja cachonda. ¡Ay, qué rica!
1: Bueno, que cerramos las votaciones, A ver, 5, 10, 15, 20, 25. 25 queréis pan. Y 8. Mira, los dos con rima, El 8 tiene rima y el 25 también. 25 con pan y 8 con tortas. Cafeteros, cafeteras, me voy a despedir ya, Mañana más, ahora os dejaré un resumen. Y luego la siguiente hora también será un resumen. Me tengo que ir a... Bueno, ya lo sabes, a mis asuntos. Venga, cita, una cita médica. Bueno, por fin he conseguido cita. ¡Ay, madre mía! Sí, está la cosa muy chunga, para que te den cita ya. Pues lo dicho, os dejo con esta canción, Mini una noche, de María Artes, Maki, una preciosidad. Ven por aquí, chao. Que vaya bien, gracias, que bajos que sois todos, oye. Pues lo dicho, cafeteros, cafeteras, que nos vamos. Mañana más y mejor, recuperamos, ya recuperaremos el fin de semana, sí, eso. Ah, no, que estoy en Barcelona, calla. Madre mía, otra vez hacer kilómetros, hacer de Willy Fogg. Ay, madre mía. Ay.

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1: Hola Xavi.
2: Hola Alicia.
1: Buenos días a todos. Ya falta una semana.
2: ¿Para qué?
1: Para, bueno, para Semana Santa.
2: ¡Anda!
1: Quiero decir, para vacaciones, pero aún falta unos mesecitos.
2: Un poquito.
1: Pero bueno, espero que os vaya bien la última semana, ¿vale?
2: Sí.
1: Antes de Semana Santa.
2: Sí.
1: Que lo paséis muy bien, ¿vale?
2: Hombre,
1: y un saludo para Hugo, para mi tío Emilio, para Carlos Pepsi, para el Diego, para el Marcos, para la Ana, para la Eve, para la Sara, para el Tomás,
2: todo el mundo.
1: Para el Toad. Para todo el mundo, ¿vale? Para ti también, Xavi.
2: Gracias, muchas gracias.
1: Y la canción,
2: a ver,
1: la que tú quieras, pero tiene que ser de Ana Mena, ¿vale?
2: Ana Mena, bueno.
1: A ver qué me pones. Venga.
2: Bueno.
1: Adiós.
2: La más corta que tenga.
1: ¡Corre, plátano!
2: Venga, ¡corre!
3: ¡Corre, plátano!
2: Alicia, un besazo. A ver, nos vamos con Diego, Diego desde Valladolid.
4: Buenos días, Xavi. Feliz lunes. A mi madre se le han acabado las vacaciones y no te voy a poder responder a la pregunta.
2: ¿No?
4: Porque nos toca madrugar más.
2: Oh.
4: Pero te podemos seguir escribiendo.
2: Eso sí.
4: La canción que queremos hoy es Robe de Puntos Suspensivos.
2: Sí.
4: Y un saludo a Alicia, a Hugo, todos de Sabadell. ¡Corre, plátano!
2: Venga, corre, plátano. Te pongo por aquí. Venga, corre, plátano.
3: ¡Corre, plátano!
2: Diego desde Valladolid. Besazo. Bueno, bueno, pues si lo puedes echar de menos, pero al menos sí, eso que nos escriba al menos, eso sí. Venga, nos vamos con Juanaco.
5: Buenos días, Xavi.
2: Buenos días.
5: Cafetero, cafetera.
2: ¿Qué tal?
5: Trastornado y trastornadas del fin de semana.
2: ¿Cómo estamos?
5: Pues nada, espero que hayáis tenido un buen fin de semana.
2: Bueno, sí.
5: Y vamos a por el lunes.
2: Eso, eso.
5: Y cómo no, ¡corre, plátano!
2: ¡Corre, plátano!
3: ¡Corre, plátano!
2: ¡Un abrazo, Juanaco!
6: Buenos días, Xavi, cafetera, cafetera, trastornada. Buenos días, papá.
2: ¡Hombre!
6: Pues nada, empezamos el lunes con alegría y con la pregunta, dos por uno.
2: Ay, ay, la pregunta,
6: pues,
2: a ver.
6: Sobre la pregunta, pues yo diría que que se me ha olvidado pensar antes de hacer las cosas, porque no queremos decir barbaridades.
2: Ay, ay.
6: Aunque hay a veces que se me escapan y lo digo a voleo, nada más lo que pienso lo digo, pero hay a veces que está mal.
2: No,
6: nada, yo voto eso, hay que pensar antes de decir las cosas.
2: Ay, ay, di
6: que
2: sí.
6: Bueno, que os vaya súper bien.
2: ¿Y ahora qué?
6: ¡Corre, plátano! ¡Corre, canijo!
3: ¡Corre, plátano!
2: Ahí está Laura de Priego y su mami. Besitos para las dos. ¡Corre, plátano, corre!
7: Hola, hola. Buenos días, chicos. Buenos días a todos. Hola, Xavi. ¿Qué tal?
2: ¡Hola, Rosa!
7: Comenzamos una nueva semana. Así que nada, vamos a por ella. Pues, Xavi,
2: ¿qué?
7: Pues,
2: ¿me
7: ha pasado un fin de
2: volando?
7: Pues muy agradable, la verdad. Buah. Disfrutando de Cantabria, sí, sí.
2: Ha echado
7: muy buen tiempo atrás.
2: Ole, ole.
7: O sea que he salido.
2: ¿Ha salido?
7: Dicho esto, que espero que vosotros también hayáis tenido un fin de semana muy bonito.
2: Precioso.
7: Y vamos a pedir una canción como todos los días, por supuesto.
2: A ver.
7: Mira, hoy me ha dado por ahí. Hoy te voy a pedir a Bertín Osborne.
2: ¿Bertín Osborne?
7: Y la canción Eterna Melodía. Así que, bueno, me la pones porque me apetece escucharla, sí.
2: ¿Qué te dolía,
7: dices? Somos y espero que todos la disfrutemos. Y, por supuesto, Irene, venga, que es lunes.
2: Venga.
7: Una, dos y... ¡Corre,
3: ¡corre, plátano!
2: Hoy estoy lento.
7: ¡Vamos! Todos a por el lunes, venga.
2: ¡Besazo! ¡Un besazo! ¡Rosa de Santander! Dulce como el vino. Oyente nuevo. Ah, no, que no soy oyente nuevo, que este ya es oyente. ¡Uy! ¡Uy! ¿Pero cuánto tiempo? ¡Desde el 31 de enero!
8: Buenos días, Xavi. Cafeteros.
2: Hombre, cafeteras. Hombre, hombre, ya la hora, ¿eh?
8: Saludos desde tierras valencianas.
2: Sí, sí, sí, sí.
8: Hoy.
2: Sí, sí, sí, sí, sí.
8: Pues la pregunta que has hecho hoy, tengo las manos hechas polvo.
2: Sí.
8: De agarrar clavos ardiendo.
2: Sí,
8: okay. No te digo más.
2: Pues aquí va a durar las cosas.
8: Yo estoy muy trastornado, eso ya lo dije.
2: Está fatal.
8: Empezar aquí.
2: Está fatal.
8: Así que nada, un saludo y nada, te voy a pedir el tema de la camisa negra.
2: Camisa
8: Juanes.
2: Negra. Camisa
8: Venga.
2: Negra.
8: A pasar buen día.
2: A ver, camisa negra. A ver.
8: Ah, y que nada, que vuelvo de resurrección. Como se acerca la Semana Santa, pues.
2: Ya.
8: Pues
2: ya,
8: nada, ya. Aquí estoy de nuevo.
2: Ya.
8: Encantado de volver a escucharos.
2: Escucha que no somos rencorosos, ¿eh? Pero desde el 31 de enero. Desde el 31 de enero. A las 11 menos cuarto, ¿eh? Cuidado, ¿eh? Menos mal que no somos rencorosos. No, que si no, madre mía. 633-862-041. Vámonos con Farru. Hombre, Farru. Señor Farru. Señor Don Farru.
9: Buenos días, Xavi, buenos días, cafeteros, cafeteras,
2: hola.
9: Trastornados, trastornadas, ¿qué tal? ¿Cómo estáis? Buen día, dilluns, ¿eh?
2: Bon
9: lunes.
2: Día, ¿qué tal?
9: Uy, lunes.
2: Se te ha pegado el catalán, ¿eh?
9: Bueno, a la pregunta, Xavi, pues sí. ahora mismo, la situación de la vida de ahora mismo, pienso las cosas, las miro y las requete miro.
2: Haces muy bien.
9: No cagarla.
2: Hace muy bien.
9: Que la he cagado.
2: Hace
9: Hola,
2: muy bien.
9: Chaito.
2: Hace muy bien.
9: Los tornados.
2: Y luego te vienen las sorpresas. Hace muy bien.
9: Por cierto, Xavi, me pones la canción de Malú, la de Diles.
2: Diles.
9: Venga, así chula, venga.
2: Venga.
9: Gracias, Chaito.
2: ¿Qué pasa? ¿Que no la dedicas o qué? Farru, no quieres dedicar. Ay, un abrazo.
10: Una de papel.
2: Ana desde Pamplona, nos da los buenos días. Buenos días, Ana. Desde Pamplona, un besazo. Y ahora nos vamos a Valladolid. Con el señorito Hugo.
11: Hola, Xavi, llegaditos, trastornados, cafeteros, cafeteras. Bueno, feliz lunillones.
2: ¿Lunillones?
11: Bueno, pues ya estamos en inicio de semana, pero estamos contentos porque en 3 días me dan las vacaciones.
2: ¿Ya? ¡Uy! ¿Ya?
11: Bueno, a la pregunta de hoy, Xavi.
2: Sí.
11: Bueno, a ver. Soy de las dos.
2: ¿Sí?
11: Algunas veces me da por hacer eso, algunas veces me da por no hacer eso.
2: Ah, bueno, no sé qué.
11: Yo.
2: ¿Sí? ¿Tú?
11: Yo creo que voy a hacerlo, que lo hago, pues, rápido, básicamente.
2: O sea, te agarras a un clavo ardiendo.
11: Sí, exacto, un clavo ardiendo.
2: Ah, bueno, a la punta hay un clavo ardiendo.
11: Pues, ¿y tu mamá?
12: Yo muy impulsiva, me agarro rápido.
11: Se agarra rápido, Gisela.
2: Carol, se agarra rápido.
11: Gisela, la pregunta.
2: ¿Eh?
12: No sé, no sé cuál es la pregunta.
2: Pero dile la pregunta.
11: Mi hermano no responde.
2: A Carol.
11: Bueno, adiós.
2: Bueno,
11: y quiero mandar un saludo al Yeyo 33, mi abuela Teclipea.
2: Sí.
11: Alicia, Eve, Irene.
2: Sí.
11: La chica de Sabadell.
2: Sí.
11: Y a todos los chaviaditos Marcos, inclusive a ti, Chavi.
2: Gracias.
11: Y a todos los chaviaditos.
2: Di que sí.
11: Bueno, adiós. ¡Corre, plátano!
2: ¡Corre, plátano!
11: 11-3, si quiere hablar con la moja cachonda.

0: Buenos días, cafeteras. Se había dicho además criaturas con mucho sueño.
1: ¿Qué tal?
0: Pues a la pregunta de hoy, hombre, partiendo de la base de que tenemos algo de locura.
1: Sí.
0: El programa, hombre, tiene algo de culpa. Pues está bien tener algo de cordura.
1: Sí.
0: Y pensar las cosas antes de hacerlas sin ton ni son.
1: Es verdad.
0: Así que venga, apunta ahí que hacemos las cosas despacito. Que maduramos un poquito.
1: Despacito,
0: venga,
1: ¿no?
0: Feliz lunes, venga, para todos.
1: Venga, venga.
0: Xavi, ahí te paso una canción para,
1: sí,
0: que se la dedique hoy a mi gorrencillo mayor, ¿vale? Que está hoy aquí conmigo.
1: Francisco.
0: Y muchas veces cuando vamos en el coche sale la canción esa y
1: le gusta.
0: La canta.
1: Sí.
0: Venga, gorrencito, un
1: venga,
0: besito.
1: Venga, pues se la vamos a poner luego, venga.

0: María José desde Ciudad Real dice, no, no hay que agarrarse a un clavo ardiendo, eso no. O sea, además ya tenemos unas edades que hay que pensar las locuras de jóvenes. No, no, María José, tenéis unas edades, yo soy joven todavía, ¿eh? O sea que no es de pensar, ¿no? Pues venga, pues estamos por aquí de pensar. Dice, tenemos unas edades, tenéis unas edades, yo no. María José, un besazo. Nos vamos a Sabadell. Espera, que se me ha ido el audio. A ver, espera, se me ha ido el guay. Aquí. Hola.
1: Buenos días desde
0: Hola.
1: Sabadell.
0: ¿Qué tal?
1: Aquí solo Irene. Bueno, la pregunta de hoy...
0: Sí.
1: No sé. Hay días que estoy muy loca.
0: Uy.
1: Pero hay días...
0: Sí.
1: Que no estoy nada.
0: ¿Nada loca?
1: Yo diría que casi nunca estoy loca.
0: ¿No?
1: Pero algún día de emoción puede estar loca.
0: Me estás liando.
1: Bueno, saludos para Hugo, Marcos,
0: ¿sí?
1: Evelyn, Alicia,
0: ¿sí?
1: Alex y Candela. Y a todos los cheve adictos.
0: ¡Toma ya! ¡Di que sí! Irene, un besazo.
2: ¡Corre, plátano!
0: ¡Espera!
3: ¡Corre, plátano!
0: Pues venga, vamos a ponerte aquí que maduran las cosas antes de hacerlas. ¡Muy bien! Como tiene que ser. Que si no, luego se tuercen. Luego se tuercen, claro que sí, hombre. ¿Qué?
4: Ay, por favor, no me pongas ese café con leche de máquina.
0: Mini yo. Desde Pliego dice, buenos días, Xavi, cafeteros. Dice, pues yo pienso las cosas antes. Apunto por aquí que el mini yo las piensa. Bueno, se ponte ahí un tema de Master Boy. ¡Oh, qué bonito! ¡Qué bueno ese tema! Venga, que lo apunto. Mini yo, un abrazo.

0: Dios.
1: No me digas nada, que estoy muy loco. ¡Estoy muy loco! ¡Estoy muy loco!
0: ¿Sí? ¿Estás muy loco?
1: Venga, que estoy súper contento que ya está aquí cerca el fin de semana.
0: ¡Madre mía! ¿Estoy muy loco? ¿Estás contento? Espera, espera, espera, espera, espera, espera. ¡Anda, anda, Caparrós! ¡Un abrazo! ¡Vámonos con Ana, la maquinera! Dice, buen día, Xavi, chaveaditos, cafeteros y trastornados. A tu pregunta. Pues antes me tiraba a la piscina sin pensar. Pero después de tantos golpes, ahora me pienso las cosas muy mucho. Pero como tiene que ser, Ana, como tiene que ser, hay que pensar las cosas. A ver, Ana de Sabadell, se las piensa. Muy bien. Como la canción. ¡Oh, temazo! Apuntada. Ana de Sabadell, Ana la maquinera. ¡Un besazo!
2: Siempre aparece Carolina con algún tipo de interés.
3: Muy buenos días, Xavi.
0: Hola, ¿qué tal?
3: Muy buenos días a toda la granja de pollos y de y de pavos y de pavas.
0: ¡Hoy, de pavo, dice!
3: Y demás animales de producción.
0: ¿De producción o reproducción?
3: A ver, como ves, hoy me he levantado un poquito más para allá que para acá.
0: No, eso siempre.
3: Y estoy como muy en nieblas.
0: Mucho.
3: Será porque es lunes. A ver,
0: ya.
3: Que se nos ha pasado el fin de semana, que yo quiero repetir, que sea mañana viernes otra vez. Pero sí, bueno, ya llegará.
0: Ya.
3: La preguntita.
0: A ver, la pregunta.
3: Pues mira,
0: ¿qué pregunta es?
3: Soy más de...
0: ¿De qué?
3: De meditarlo y de planificarlo, pero tengo que reconocer que muy buenas cosas han salido las veces que he improvisado.
0: ¿Sí o qué?
3: Así que yo te voy a decir que de improvisar, aunque sea yo muy de lógica, apúntame a improvisar. Venga, o a agarrarme al clavo ardiendo.
0: ¡Uy!
3: O a bote pronto, como quieras.
0: Venga, ahí, Jorge.
3: Y como tema... para poner, para que disfrutemos.
0: Sí.
3: Pues pon uno que tú creas que corresponde a quitar este nublado que llevo encima.
0: Ah, para quitar ese
3: nublado.
0: Alguno
3: también me acompañará. Basta que, como hemos dicho, es principio de semana. Pero elígelo tú, por favor.
0: Venga, va.
3: Que yo estoy un poco torpe y no me sale ninguno.
0: Sí.
3: Seguro que tú aciertas.
0: Uy, Rafael, la gran noche.
3: Y a disfrutar del lunes.
0: Sí,
3: que
0: sí,
3: también
0: sí
3: se puede disfrutar.
0: Hombre,
3: del lunes.
0: Que si se puede disfrutar, yo voy a disfrutar.
3: O eso creo, o eso quiero.
0: No. Se disfruta.
3: Un abrazazo.
0: Sí.
3: Mira que hoy es una pregunta que tiene miga, que puede ser seria y
0: es
3: contestada
0: seria.
3: De una forma...
0: Es muy seria.
3: Vamos.
0: Sí.
3: Pues ya verás que pronto nos vamos por el atajo.
0: Ya verás tú, como sale alguno, dice, yo me agarro eso que está ardiendo. O más de una, cuidado, digo más de uno, a ver. Y también más de una se agarrará a eso, a un clavo ardiendo. Ay, madre mía, el clavo ardiendo. Por eso digo que hay de todo.
4: Xavi, ¿qué? Me pone Flari.
0: Hombre, claro que te pongo el Flari. Flari, por supuesto.
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0: Nos vamos con Raúl el camionero. Dice, buenos días, Xavi, chavialitos y demás trastornados. Vamos a por otra semanita. Aunque parezca lo contrario, soy de tirarme a la piscina sin mirar si hay agua o no. Ostras, pues no lo diría, Raúl. Raúl el camionero de Priego. Yo pensaba que tú eras un tío de esos de madurar las cosas, Pero bueno, es bueno saberlo, Vale, Raúl. Un abrazote. Nos vamos ahora con Ángel de Córdoba. Menudo temazo,
6: Oh. Día, Xavi, cafetera, trastornada. Vamos a por el lunes con ganita. Bueno, sobre la votación, yo me tiraría de cabeza.
0: Sí.
6: Hacer las cosas. Así es que es así. Bueno, que tengáis muy buena mañanita. Y Xavi, dedícale este pelotazo a mi familia de Xavi Adicto, que los quiero muchísimo.
0: Ole.
6: Hombre, incluyéndote a ti.
0: Gracias.
6: Y a mis compis del volante.
0: Ahí, di que
6: venga,
0: sí.
6: Venga, un abrazo.
0: Di que sí. Esa gran labor que hacen los camioneros. Ángel de Córdoba, un abrazo. Tra, ha dicho. Tra. Buenos
7: días, Xavi, chavito, trastornado, cafetero, cafetera.
0: Yo
7: te callo. Luego me arrepiento.
0: ¿Sí?
7: Y es que no me puedo callar porque me sale en bulto. Venga, vamos a poner bien, a por el lunes.
0: Entonces te agarra un clavo ardiendo.
7: David, ponme una canción, la que tú quieras, me da igual. Te la dedico a todos, Cheverito.
0: Sí, venga, va. Pues te voy a poner, a ver, voy a pensar así una para apuntarla ya. Te voy a poner. Hoy, una de Miguel Bosé, venga, va. Una de Miguel Bosé, el super superman. Hoy sí te le pongo esa, ya verás.

0: Nos vamos a Sabadell con Carlos, Carlos Pepsis. ¡Hombre, Carlos!
1: Buenos días, cafeteros y cafeteras.
0: ¿Cómo estás?
1: Sueño hoy,
0: ¿sí?
1: Por Dios.
0: ¿Sí?
1: Bueno, intentaremos ir arrancando poco a poco.
0: Oh,
1: a ver, a la pregunta de hoy, pues yo como buen Libra...
0: Sí.
1: Pues me gusta hacer, a veces pienso las cosas demasiado.
0: Sí.
1: Y otras veces actúo
0: sin pensar.
1: O, porque sí, por inercia.
0: Sí, porque sí, porque sí.
1: Y pues no sé qué votar, la verdad.
0: ¿No sabes qué votar?
1: Bueno,
0: a ver.
1: Ya como voy madurando poco a poco.
0: Sí.
1: Pues venga, va, pues vota de pensar más las cosas.
0: De pensar, tú eres más.
1: Y mi hija te ha pedido una canción de Ana Mena.
0: Sí.
1: Para que no se salga de la línea del programa, podrías poner la de. Yo también, es una petición mía también.
0: Sí.
1: De Alicia.
0: Sí.
1: La de Música Ligera. Está muy bien y es tranquilita y la letra, pues, está bien.
0: Música Ligera.
1: Y no se sale de la línea del programa.
0: Venga.
1: Y se dedico, pues, a las chicas más duras. De Sabadell,
0: ¿sí?
1: Las chicas de oro de Sabadell, las chicas de Sabadell, Sarabel,
0: sí, sí.
1: Mari, que el otro día se me olvidó, perdona, lo siento.
0: Oy,
1: y bueno, a todo
0: oy,
1: el mundo, oy, a todo oy, chaval, a todo el grupo de Chavi Adictos. Venga,
0: oy,
1: un abrazo y feliz lunes.
0: Oiga.
1: Vamos.
0: Ahí está apuntado todo ya, venga, va. A ver.
1: Ya, mi hermano Emilio, que
0: eso,
1: está escuchando lo más
0: también.
1: Seguro. Venga, para
0: venga.
1: Él también.
0: Sueño su boca, Raúl. Por cierto, este sábado voy a estar con Raúl en Córdoba, compartiendo ahí esos momentos. Vamos a viajar juntos en mi coche de masa. Sí, sí, sí, sí, sí. A ver, nos vamos con Cristina. Desde Priego.
2: Buenos días, Xavi. Buenos
0: Hola,
2: días.
0: Hola, ¿qué tal?
2: Xavi, adicto a todas las demás criaturitas que estáis por ahí. Pues a tu pregunta, a ver, pues no sé, porque depende. Hay veces que te agarra un clavo ardiendo porque
0: sí.
2: Es en plan de la esperanza lo último que
0: sí.
2: Se pierde y necesita agarrar ya un clavo ardiendo.
0: Claro.
2: Y otras veces pues
0: no.
2: Que hay que pensar muy,
0: sí.
2: Muy bien lo que
0: eso,
2: la decisión que se toma pues para no cagarla.
0: Exactamente.
2: Que,
0: entonces
2: no
0: ¿qué
2: sé,
0: votas?
2: No sé hoy lo que me voy a apuntar.
0: A ver.
2: Pues apúntame. Mira, agarrarse un clavo ardiendo. Venga,
0: un clavo ardiendo, venga, un clavo ardiendo.
2: Venga, buen día para todos.
0: ¡Cristina, un besazo! Cada noche imagino. Clavo ardiendo. Habrá alguno que dirá algún clavo, en vez de clavo dirá otra cosa, ya verás. A ver, Fute, dice, buenos días, Xavi. Apunta por pensarme las cosas antes. Bien, Fute, apunta aquí las piezas antes. Después ponerme de persona vitamina, te la dedico a ti, al grupo de Xaviaitos, pero en especial a Sarabel. A ver, ya estáis con las ñoñadas. Oy, Fute. A ver, por cierto, Fute, el sábado, ¿qué tal fue? Venga, cuéntanos algo.

0: Qué chaviadito parece el Fizz Day ya el grupo, ¿eh? Alimento la
1: esperanza de
0: ¡Ponte, un abrazo!
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0: Paula desde Madrid. Dice, buenos días, cafeteros, cafeteras, trastornados. A tu pregunta, pienso las cosas antes de hacerlas. Y feliz lunes para todos. Fue la canción de Camarón. Para todos esos los cafeteros y cafeteras, gracias. Y sobre todo para ti, Xavi. Gracias, Xavi. Fue la canción de Camarón. ¿Te refieres al Camarón? ¿O la de Estopa Camarón? A ver, la pone aquí Paula. La pone Estopa Camarón. Venga, va. Pues sí, estaremos en Jaén, en Lucena. En Lucena, ¿no? Sí, en Lucena, ¿eh?
2: Buenos días, Xavi. Buenos días, cafeterillo. Buenos días, trastornadillo. Pues nada, ya estamos en el martillales.
0: Martillales.
2: Nada, sobre la pregunta.
0: A ver, a ver.
2: No me gusta nada. ¡Qué asco!
0: ¿Qué dices?
2: Pero las lentejas, si las tomas, las dejas. Yo la verdad es que me las tomo.
0: Sí, sí.
2: Porque si no, mi madre está detrás con el cuchillo. Y me ría, ¿sabes?
0: ¿Qué dices?
2: Pero no, entre esas dos, si me tengo que comer, me como las lentejas.
0: Ay, ay,
2: que no están tan pastosas.
0: Oye, lo
2: y al menos se puede entrar con más facilidad.
0: A ver, a ver.
2: Bueno, yo voto por lentejas. Que os vaya súper bien ahora, este martes.
3: ¡Corre, plátano!
0: ¡Corre, plátano! ¡Corre, plátano! Venga, Laura, un besazo. Y para su mami también. Bueno, mami, mami, más mayor ya que para qué. También, besazo para ella. Nos vamos con Fute, Fute. Dice, buenos días, Xavi. Mi voto por lentejas. Ay, madre mía, las lentejas de dos caras, ¿eh? Son las de dos caras, ¿eh? Fute, un abrazo enorme. Hola.
4: Ay, por favor, no me pongas ese café con leche de máquina.
0: No, no, no, no, no.
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0: No, no, no, no, no, no, no, no. Vámonos con Amparo de Burjasón. Dice, buenos días, Xavi, cafeteros, cafeteras y chaviadictos.
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0: A mí no me gustan mucho. A mí no me gustan mucho los garbanzos. Ah, que no te gustan mucho ni las lentejas ni los garbanzos. Los abrazos. Entonces no votamos nada, ¿no? Amparo, que hacía tiempo que no escribías, ¿eh? Ayer. Bueno, 24 horas. Amparo, un besazo.
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0: Tomasín desde Sabadell. Hombre, Tomasín, ¿qué tal?
6: Hola, Xavi, saludos a todos los chavadictos. Y yo quiero mi bocadillo bacon queso. Pero meter un poco de lenteja al centro. A ver si está rica la combinación.
0: A ver, pues te apunto lentejas. A ver, Tomasín, las lentejas, no digas nada. Yo lo he probado, ¿eh? En bocadillo. Y la verdad que... Bueno. Un abrazo, Tomasín.
7: Buenos días desde Sabadell.
0: Hola, Irene.
7: Aquí, Irene. Bueno, a la pregunta.
0: A ver.
7: Pues bueno, yo a mí no me gusta ninguna de las dos, así que.
0: ¿No?
7: Entonces, yo me comería sopa.
0: ¿Sopa?
7: Porque los garbanzos que me hace mi abuela no me gustan.
0: ¿Qué dices?
7: Bueno,
0: a ver.
7: Saludos para Hugo, Marcos, Candela, Alicia, Evelyn,
0: toma.
7: Y Alex y a mi hermano.
0: ¡Toma!
7: Y a Toa, claro.
0: Toma.
7: ¡Corre, plátano!
0: Corre,
7: y a todos los chaviadictos.
0: ¡Eso, eso!
7: ¡Besitos!
0: ¡Besitos!
3: ¡Corre, plátano!
0: Ahí está, Irene. ¡Un besazo!
8: Cafeteros, cafeteras, trastornados.
0: Hombre, hombre.
8: Trastornados, buenos días por ahí, para todos. Para todos, menos para uno.
0: ¡Ah! ¡Ay!
8: ¡Hola!
0: ¡Ay! ¡Ay!
8: ¡Canijo de siesta! Trabajo varios, finos. Trabajo finos.
0: Refinos.
8: Mañana de fresco. ¡Qué niebla! ¡Ay!
0: ¡Ay!
8: ¡Qué bien me sienta aquí el fresco ahora!
0: ¡Ay! ¡A que sí! ¡A que sí!
8: Ya había la preguntita.
0: A ver.
8: Es que me gustan las dos cosas, macho.
0: ¿Sí o qué?
8: Pero... Es que soy como

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0: 633-862-041. A ver, voy al WhatsApp. A ver, tenemos por aquí a Juanaco, hombre. A ver, Miriam de Lama de Aragón primero. Dice, buenos días, cafeteros, cafeteras. Espero que ayer firmara muchos libros. Hombre, Miriam, hoy sí, Miriam. Buenos días, ¿eh? Hoy te has adelantado. Un besazo. Y ahora sí, Juanaco.
1: Trastornada.
0: ¿Cómo estamos?
1: Vamos arriba, que hay que empezar a trabajar con la semanilla.
0: Hombre, claro.
1: Pues nada, espero que tengáis un buen día de laboro y vayáis pasado un buen fin de semana, ¿sí?, de calores.
0: Así vengo yo.
1: Pues, vamos al lío. Y, cómo no,
2: ¡corre plátano!
0: ¡Juanaco! ¡Un abrazo! 633-862-041. Si sí, podéis enviar audios, mejor. Gracias.
3: Y sí, buenos días. Sí. Cafeteros, cafeteras, trastornados.
0: ¿Qué dices?
3: Trastornados. Vaya. Qué energía. Ya va a ser el lunes, ¿eh? Para Xavi, escúchame una cosita, recomendación del día.
0: A ver.
3: No vuelvas a ir a comer salchichas Frankfurt ahí a Sabadell. Que al final mira cómo se te pone la voz.
0: ¿Has visto, no?
3: No vuelvas a hacer eso.
0: Ya lo sé.
3: Y nada. Que tengáis un maravilloso lunes. Feliz inicio de semana. Y a por todas, chavitos.
0: Ahí, dile sí.
3: Que sois todos muy grandes. Saluditos desde Valencia, 3J. Ah, por cierto, Sara, no te preocupes, yo ya estoy llegando, ¿eh? Buah, no me voy a correr.
0: Vaya telita, ¿eh? Tony DJ, el viernes estuvo conmigo, bueno, estuvo con nosotros, estuvimos con él, con Tony DJ, Roberto Rímica, y por cierto, pasó bienvenido a conocernos, ¿eh? Estuvo ahí por allí, bienvenido. Tony DJ, un abrazote. Vámonos con Maravilla de Santander. De buenos días, familia de locos, maravillosos, un beso, Ángeles. ¿Puedes poner Acuarios para todos? ¿Pero Acuarios de naranja o de limón? Por cierto, Marisa, dime si te ha llegado el libro. Un besazo. Ahí está apuntado Acuarios. Rosa de Torre Pacheco. Madre mía. Muy buenos días. Buenos días, Rosa. Un besazo muy grande. Y ahora nos vamos con Rosa de Santander.
4: Buenos días.
0: Hola.
4: Hola, Xavi, ¿qué tal?
0: Bien.
4: Bueno, después de un fin de tan intenso.
0: Has visto, ¿eh?
4: No sabía que tengas la voz así. Cuídate.
0: Hoy. Lo intentaré.
4: Y a todos los demás.
0: Sí.
4: Buen día, que tengamos un día fantástico todos. Eso. Hoy es lunes.
0: Eso.
4: ¿Y qué?
0: Hoy.
4: Un día fantástico, claro que sí.

0: poquito locos, un poquito, así que nada, bueno, venga, que me enrollo, en el buen sentido, locos de bien, de guay. Pues nada, Irene, vamos allá, una, dos y... ¡Corre, plátano! Muchos besos.
1: Besazo, Rosa de Santander. Pues yo te voy a decir más, Rosa, llevo tatuado en el brazo derecho una frase que dice algo tal que así, como que sin locura no existe la felicidad. Y es verdad, sin locura no existe la felicidad. Continuamos con más WhatsApp, 633-862-041.
2: Muy buenos días, cafeteros, cafeteras, trastornados, Xavi.
1: ¿Y?
2: Esa vocecita.
1: ¿Qué pasa?
2: ¿Qué te pasa, eh? Oh. Mucho menito para el cuerpo, y no tienes edad ya.
1: Ay.
2: Ya lo sabes. Bueno, en fin, no pasa nada. Recupérate pronto.
1: Sí.
2: Venga, en primer lugar, dar las gracias a toda esta gente que... Toda esta peña, como digo yo.
1: Sí.
2: Que estuvimos allí en Sabadell.
1: Sí.
2: En el rincón de Pepe.
1: Sí.
2: Ángeles, gracias. Siempre atenta y con tus detalles, que eres una joya.
1: Ay.
2: Gracias, Mari. Gemelier. ¿Qué decir de ti? Eres una crack. Sara. Gracias por la pulserita, las cucharas de madera me encantaron, pero no las voy a chupar y lo sabes. La pulsera, bueno, qué decir, que es que tienes unos detalles increíbles también. Vamos a ver, Emilio, la mujer de Emilio, un encanto, un placer conoceros. Pero ahora también en especial, bueno, Lales, que me tuve que ir y me perdí tus bollicaos, pero que no hay una tercera, que no caigan, ya lo sabes. Esperaré ansiosamente. Fonta, Eva, Fonta, sin comentarios, espectacular, ya lo sabéis, os lo he dicho ayer. Y nada, muchas gracias. Y como digo, mil gracias. ¿Vale? Tengo ganas de ir a Priego, pues daros un besazo y un abrazo enorme a vosotros y a todos, pero en especial a vosotros. Porque, bueno, sois un encanto, ya lo sabéis.
1: Claro.
2: No cambiéis nunca, pero en el cariño, en las palabras que decís, bueno, no me quiero enrollar, que ya me estoy enrollando, lo siento, perdón.
1: No te enrolles tanto, anda.
2: Ponme una canción, anda. Ponme. La que te he escrito, ¿vale?
1: Venga,
2: besazo.
1: Te la apunto.
2: Bueno, voy conduciendo, no te la puedo escribir. La carta de un desgraciado.
1: Eso, vale. Te la tengo. Ya sé cuál es, sí. Te la he apuntado. Y me pone por aquí, porfa, dedícale una canción de las que le gustan a Alfonta y se la pones ahora. Una de esas de reggaetón con letra bonita.
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1: Hola, buenos días, Xavi Cafeteri.
2: Hola.
1: ¿Qué tal por Alcantarilla?
2: Bien.
1: Espero que te traten, te hayan tratado bien,
2: muy bien,
1: mis paisanicos.
2: Siempre. Muy bien, muy bien.
1: Xavi.
2: Maravillas.
1: ¿Me pones una canción?
2: ¿Cuál?
1: Que he escuchado el estribillo y es...

0: esto. Sí, sí, sí, sí, sí, sí.
1: A tu pregunta, pues, ¿cómo va a ser? Pues los globitos esos que venden muy bonitos con figuritas.
0: Sí, sí, sí.
1: Con colores brillantes.
0: Claro.
1: Además, esos globos te duran en casa un montón y sirven de adorno.

0: No, en las habitaciones.
1: Claro,
0: los bonitos, los bonitos. Sí, claro que sí.
1: Si no los usas, te duran toda la vida, claro que sí. Ah, pues ahí estaba la canción del fontanero. Fíjate, qué detalle ha tenido Mari, A ver, nos vamos con Sandra, de Priego de Córdoba.
2: Buenos días, cafetero. Chave dicho, además, criaturas con mucho sueño.
1: ¿Qué tal?
2: Pues por aquí, Xavi, mientras haya fiesta, nos da igual los globos como sea.
1: Ya.
2: Pero bueno, apunta globos normales, los de toda la vida. Venga, vamos por el lunes, aunque tengamos poca fuerza.
1: Poca.
2: Venga, buenos días, Epi.
1: Anda. Adiós, Don Pimpón. ¡Un besazo! Ana, la maquinera, Ana del Sabadell, dice buenos días, Xavi. Gran fin de semana este pasado. Gracias por venir otra vez a traer y a firmar los libros. Gracias a todos los que vinieron y al superabrazo que nos dio Ana. ¡Os queremos! Esa es tu pregunta. Yo prefiero los globos de figura, pero de espada no, ¿eh? Ponte hoy el tema de... Pa-pa-pa-pam. Vale, venga. Apuntamos por aquí globos de figuras. Y el temita me has pedido.

0: sigo pensando en el temazo que la ha dedicado Mari, ¿eh?
1: Nada, y yo sobre la pregunta de hoy, me la has puesto demasiado fácil, Xavi.
0: ¿Sí, okay?
1: A mí me gustan mucho los huevos esos alargados con puntas que son raras.
0: Sí.
1: Sobre todo cuando se hacen espadas y salen torcidas.
0: Sí.
1: Buah, me encantan ese tipo de globos. Además, no cuestan casi hincharlos.
0: Sí,
1: y
0: sí,
1: es
0: sí,
1: una
0: sí,
1: maravilla.
0: Soplan rápido, ¿eh?
1: Luego flex a tope.
0: Claro, claro.
1: Y sobre todo, los aviones. Me encantan los aviones.
0: Los aviones, ya. Con el DJ. Un abrazote.
2: Buenos días desde Sabadell. Aquí Irene.
0: Hola, Irene.
2: Bueno, a tu pregunta.
0: Sí.
2: Yo prefiero sin forma, que los que hace mi madre no se entienden. Bueno, saludos para Alicia, Candela, Evelyn, Alex, Hugo y Marcos. Y a todos los chaviadictos. Ay, que se me olvidaba.
0: ¿Qué?
2: A Sarabel, que me lo pasé muy bien con ella.
0: Sí.
2: Rosa, 1, 2 y 3. ¡Corre, plátano!
0: Ahí está, Irene. Ella prefiere los globitos, los normales de toda la vida, que los que hace su madre no tienen formas que no las entiende. Hombre, claro, normal. Un besito. Vámonos con Jorge, de La Rioja.
3: Muy buenos días, Xavi.
0: Hola.
3: Muy buenos días.
0: ¿Qué tal?
3: A todas y a todas los que formamos esta cuadrilla
0: hoy.
3: De más de cuatro.
0: Hoy y cinco. Hoy.
3: Bueno, mira.
0: A ver.
3: Hoy, como estoy de lunes.
0: Sí.
3: Solo un telegrama.
0: A ver, un telegrama hoy. ¿Cuál?
3: Vamos allá.
0: Vamos allá. A ver, cuidado.
3: A mí los globos normales.
0: ¿Normales por qué?
3: Stop.
0: Stop.
3: El artista es el que trabaja la figurita.
0: Ah.
3: Stop.
0: Stop.
3: Si puedes, me pones una de Queen. Stop.
0: Queen. Stop.
3: No voy a poder estar muy a la escucha.
0: Vale.
3: Stop.
0: Stop.
3: Muy buen lunes para todos.
0: Stop.
3: Y que nos den una buena sorpresa, que alguien nos dé un regalito,
0: claro,
3: por muy
0: sí.
3: pequeño que sea.
0: Venga, va, venga,
3: stop.
0: Va, un regalito de eso. De...
3: Un abrazazo.
0: Venga, te va a dar
3: stop.
0: Una sorpresa.
3: Fin del mensaje.
0: Toma sorpresón. El auto nuevo. Jorge de La Rioja. Un abrazote.
4: Buenos días, familia de locos maravillosos. Vamos a ver, Xavi. Pero si te dije que me había leído el libro de un tirón.
0: Ay, es verdad.
4: Pero si te mandé un mensaje diciéndote lo que me había parecido.
0: Es verdad.
4: Bueno.
0: Es verdad.
4: Veo que ha sido un fin de semana muy intenso, que vienes hasta ronco, ¿eh?
0: Me han reseteado. Es verdad, es verdad.
4: Vamos allá.
0: A ver.
4: Ángeles, aparte de darte los buenos días y un besazo y todo,
0: sí.
4: A ver, cuéntanos qué tal estuvo la firma del libro con Xavi. Cuéntanoslo. Dinos alguna cosilla, anda. Vete desgranando alguna cosa bonita de lo que os pasó, lo que pudisteis disfrutar, lo que os alegrasteis. Al verlo.
0: Di algo.
4: Cuéntanos algo.
0: Venga, cuéntanos.
4: Un besito.
0: Hoy Ángeles.
5: Buenos días, cafeteros, cafeteras, chaveitos, chaveitas.
0: Hola,
5: buenos
0: Sara,
5: días, Bell. Trastornados.
0: Sara, goza.
5: Buenos días, Xavi.
0: Hola.
5: ¿Qué te pasa en la garganta? ¿Te has sentado mal, Frankfurt?
0: El Frankfurt que me comía así de golpe.
5: No te llevas cosas a la boca.
0: Me la ha irritado.
5: Y menos así de esos tamaños.
0: Claro.
5: Porque luego pasan factura.
0: Es que
5: y a ti te pasa factura, ¿eh?
0: Ya.
5: O hay que saber meterse cosas a la boca.
0: Hombre, no te pasa factura porque sabes, ¿no?
5: A tu pregunta, Xavi, que no me quiero enrollar. A tu preguntita.
0: A ver.
5: No sé, pues los globos me gustan con formas.
0: Sí.
5: No sé, con formas, con surquitos, sin surquitos, normalitos. Hay de sabores, ¿no? Hay globos de sabores.
0: Y de colores.
5: No sé. No, que me estoy equivocando.
0: Ay,
5: perdón.
0: Madre mía.
5: Sí, es que como hay diferentes colores, digo, igual madre eran mía. Sabores. No.
0: Madre mía, de verdad.
5: Que no sé. ¿Qué dijo?
0: Hoy.
5: Venga, voy a lo tradicional.
0: Venga.
5: Normales.
0: Anormales.
5: ¿Vale?
0: Venga, va, normales. Venga.
5: Y me gustaría pedirte, Xavi, una canción que no te la he pedido aún.
0: ¿Cuál?
5: Voy un poquito con horario de vuelta de viaje.
0: A ver.
5: Entonces estoy de resaca.
0: Sí, emocional.
5: Viajera.
0: Sí.
5: que se llama Wintermute Hands of Fate.
0: Sí.
5: Pues si me la puedes poner, por fin.
0: Poder, poder.
5: Venga, un besito.
0: Venga, feliz.
5: Lunilloles.
0: Eso. ¡Ah! Un besazo, Sarabel. Hay que ver la viejuna, ¿eh? Vámonos con Vin y yo. De buenos días, cafeteros. Xavi, sé yo los globos normales. Venga, Vin y yo, los globos normales. Venga, pues para aquí, los globos normales. Ya ven, viene por aquí. Hoy ponte la de Older Brothers. Venga, pues la apuntamos.

0: Buenos días, Xavi. Buenos días, cafetero.
1: Raúl.
0: Chavalito, chavalito.
1: ¿Cómo estamos?
0: Venga, vamos a empezar la semana y el mes de junio, que ya hemos volteado mayo. Venga, que tengáis un feliz día.
1: Ya está, ya se nos deja.
0: Hombre. Y bueno, Xavi, sobre tu preguntita que has hecho hoy de los globitos, yo juego un poco con los globos.
1: ¿Sí?
0: Pero que más me gustan los de toda la vida.
1: Sí, ¿no?
0: Y si los llenas de agua ahora y,
1: ¿sí?,
0: y pega un zambombazo, más agua todavía.
1: Hombre, el zambombazo es cosa tuya.
0: Así,
1: ¿eh?,
0: que pone globitos de toda la vida.
1: Lo de toda la vida. Vale, vale.
0: Porque no lo uso. Y a ver si te cuida el sabor, que no salas de una cuando te metes en otra.
1: ¿Verdad?
0: Si fue la gutifarra esa que te metiste entre pecho y espalda.
1: Hoy, hoy, el franfo.
0: Este fin de semana.
1: Hoy, el franfo. Hoy.
0: Oh.
1: Hoy.
0: Vaya fin de semana te has pegado, ¿eh, gacho?
1: Vaya mía, no te cuento.
0: Bueno, el mío tampoco está más.
1: ¿No?
0: Sobre todo allá el domingo.
1: Sí.
0: Que sacamos a nuestro padre Jesús Nazareno.
1: Ole.
0: Y disfruté como un niño chico.
1: Ole, ole, di que sí.
0: Llevando, porteando a nuestro padre Jesús Nazareno.
1: Muy bien, Raúl, muy bien. Yo es que, Raúl, me comí un Frankfurt allí con todos los chaviaditos de Sabadell y alrededores, que tuve que pedir auxilios a... Bueno, me comí un Frankfurt. Un abrazo, Raúl.
2: Buenos días, Xavi. Buenos días, cafeteras, cafeteros. Xavi, adicto, te has tornado. Más criaturitas que estáis por ahí.
1: Hola.
2: Pues... globito, ¿eh?
1: A ver, a ver.
2: Venga, ponme tradicional. Sí.
1: Tradicionales.
2: Bien inflado, tradicional. ¿Qué coño es eso de una figurita que parece un perrito y luego parece un satisfactorio?
1: No, eso no.
2: Hala, buen día para todos.
1: Eso.
2: Bueno, Xavi, que espero que el fin de semana fuera genial, firmara muchos libros. Y Ángeles, cuidadito con las patatas, que eres la única que ha reventado una bolsa de San Nicasio.
1: Sí.
2: Increíble.
1: Sí.
2: Esto va a quedar, vamos, para historia.
1: Sí.
3: Xavi, que no te preocupes, que no has picado, es frescor.
1: ¿Ah?
3: Es que era un mentolado.
1: ¿Qué dices?
3: Dijo que sí, que tardaba tiempo en irse el efecto.
1: ¿Qué dices?
3: Pero vamos, que yo hablo y te mando un palé para arriba, que no te falte ese frescor.
1: ¡Ay!
3: Ana, ¿sabes?
1: No, que no te falte a ti eso. Escucha,
3: que yo te lo mando.
1: No, quita. El otro día me agaché para coger una pelota, tirase al perro y parecía un túnel de eso, ¿eh? Había luz al fondo. No sé yo, ¿eh? Hombre, ¿qué tenemos por aquí? ¡Hoy! ¿A quién tenemos? A ver, mira, escucha.
4: Hola, Xavi, buenos días. Buenos días, Xavi. Soy Ángeles de Sabadell.
1: ¿Qué tal?
4: Te digo para que no se te olvide mi voz
1: ni mi
4: nombre.
1: No,
4: Ángeles de Sabadell.
1: No se me olvida.
4: Bueno, Xavi, me alegro muchísimo de escucharte. La realidad es esa, pero no estás bien todavía.
1: No
4: estás bien porque no te cuidas lo suficiente.
1: No.
4: Creo que tú te tendrías que querer un poquito más.
1: Me quiero un montón.
4: Tú mismo un poquito quererte más, sí. Igual que quieres tanto a los demás, quererte tú más. Esa sería la realidad para ponerte mejor.
1: Mira, una cañita.
4: Porque creo que eres un poquito cabezón, Xavi.
1: Mira,
4: para ti mismo.
1: No, yo.
4: La preguntita, Xavi, esta preguntita va para ti. Es ideal para ti.
1: A ver, ¿qué quieres? ¿Polvos o
4: pastillas? A ver, ¿a ti qué te gusta más?
1: A mí los polvos.
4: ¿El polvo, la cápsula, pastillas?
1: No,
4: ¿qué te gusta a ti
1: los
4: más?
1: Los polvos.
4: Pero lo que te guste y te vaya bien, pero
1: polvos.
4: Tómatelo.
1: No, los
4: porque
1: polvos.
4: Si no te tomas nada, no te vas a recuperar.
1: Los polvos.
4: Y te necesitamos aquí.
1: Los polvos.
4: Yo, por mi parte, te digo que eres mi persona vitamina, Xavi. Necesito escucharte cada día y participar con tu programa. Cada día, así que cuídate, por favor. Yo ya no sé si te he preguntado, te he dicho mi respuesta. Bueno, si te la he dicho, pues bueno, ¿qué voy a hacer? Te lo digo otra vez.
1: Dímelo.
4: A mí me gusta todo, Xavi.
1: Todo.
4: A mí todo me cae bien. Igual que la comida me cae bien, todo me gusta todo.
1: ¿Cómo te comes?
4: Pero el polvo, en según qué ocasiones,
1: sí,
4: no te lo puedes tomar.
1: Bueno.
4: Según donde te pille,
1: okay,
4: el polvo.
1: Un pim pam.
4: La cápsula siempre es más cómoda, ¿vale?
1: No.
4: Así que voto por cápsula.
1: Cápsula, ¿no?
4: Es
1: vale.
4: más cómoda
1: sí,
4: y en cualquier
1: sí.
4: sitio.
1: Métete
4: si te hace falta, un momentito para dentro.
1: Te lo mete en la boca.
4: Voto por cápsula.
1: Vale.
4: Se me va la lengua. Se me va la lengua.
1: Sí, te tengo grabado.
4: Madre mía. Bueno, que voto por cápsula, ¿vale, Xavi?
1: Vale.
4: Como que eres mi persona vitamina, te voy a pedir la canción de mi persona vitamina y te la voy a dedicar especialmente para ti, Xavi.
1: Gracias, Ángeles.
4: Y cómo no, para Juanjo Colmena.
1: Gracias.
4: Juanjo Colmena, que es el culpable de que yo esté aquí.
1: Ay, ay,
4: y
1: ay.
4: Cada día madrugue.
1: ¡Ay!
4: Para escucharte, Xavi.
1: Y para meterte en la boca.
4: Para
1: la
4: ti, pastilla. Para Juanjo. ¡Ay! Y para todos los chaviadictos. Y como no,
1: para todo
4: Susana
1: mundo.
4: También.
1: ¡Ay, ay, ay!
4: Uy, para Susana.
1: ¡Ay, para Susana!
4: Madre mía, cómo estoy. Papá. Me tienes trastornada,
1: yo,
4: Xavi.
1: Yo.
4: Bueno, para Susana también, ¿cómo no?
1: ¿Qué Susana?
4: Para Marisa. Un besazo, Marisa.
1: Bueno, Marisa. Marisa, Susana.
4: Qué pena
1: también.
4: Que no nos puedas disfrutar todo el programa. Ay, pero bueno, ya vendrán tiempos mejores. Venga, te dejo, que ya no sé ni por dónde voy, Xavi.
1: Vaya, vaya.
4: Que me alegro mucho de escucharte y que te cuides mucho.
1: Igualmente, Ángeles, tú tira para allá.
5: No, para abajo, para abajo.
1: Ángeles, eres una persona vitamina que se come los frankfurt con los ojos cerrados y la boca abierta como si no hubiese un mañana. Cuidado, Ángeles, cuidado, que Ángeles, mucha Ángeles, ¿eh? Ángeles, un besazo.
6: Buenos días, Xavi, buenos días, cafetero, buenos días, cafetera, buenos días,
1: chavadito,
6: buenos días, trastornadicos.
1: ¿Qué tal?
6: Primer café con Xavi. Hola, Xavi, cuídate, esa voz.
1: Sí, gracias.
6: Bueno, miércoles.
1: ¿Qué tal?
6: Bueno, a la preguntica tuya que hoy no tiene rin, tin, tin.
1: No.
6: Depende de la situación.
1: Ya.
6: Los polvos en casa, la pastillita, hay que tomarla fuera.
1: Ya, regalo,
6: por si acaso.
1: Ya.
6: Entonces, yo como estoy más fuera que en casa, pues con pastillita.
1: Ya.
6: Me gustaría dedicar la canción de The Stride para todos estos chaviadictos, el Like for Life. Nick Online. Bueno, Xavi, tómate la medicación, anda. Sí, deja buen miércoles. A todos.
1: Ya ves tú lo que vas a hacer.
6: Xavi, cuídate, sí. Cierra la puerta, Xavi, la puerta.
4: La puerta.
6: Un abrazo muy fuerte, Xavi.
1: Gracias, potrillos. Instagram por las cámaras que tenía una cañita, o sea, una pajita. Que me ha metido así en el zumo, que me estoy tomando un zumo de malacatón. Potrillos, un abrazo. Gracias por ese vídeo.
7: Hola, Xavi.
1: Hola.
7: Aún estoy a tiempo. Quiero pedirte canción. Nunca la has puesto. La Ramona.
1: Ole.
7: Y se la dedico a mi Lore. Que la quiero un montón, de verdad. Gracias por estar en mi vida.
1: Ole.
7: Uf, y a Mari, que le debo un menú porque la reté para hacer la bomba y es que los tiene
1: cuadrados.
7: Bien puestos.
1: Sí, ala. Eso.
7: Viva las Ramonas como nosotras.
1: Eso.
7: Gracias.
1: Adiós. Un besito para ti y otro para Lore. Pasadlo bien, ¿eh?
8: Buenos días, Xavi. Buenos días, cafeteros y cafeteras.
1: Hola, Neus. ¿Qué tal?
8: Bueno, Xavi, me alegro de escucharte, aunque aún se te escucha un poquito mal.
1: Sí.
8: Pero bueno,
1: sí.
8: Cuando acabes el programa, reposa.
1: Hombre,
8: todo
1: claro.
8: El día también.
1: A trabajar todo el día.
8: Y ante la pregunta de hoy, pues yo tomo medicamento en cápsula.
1: En cápsula.
8: Porque tengo bastante medicamento y tomo cápsula.
1: ¿Pero no prefieres
8: porque
1: polvos?
8: No tengo nada de en polvo.
1: ¿No?
8: No tengo nada.
1: ¿No?
8: Entonces, no hay polvo. Hay cápsula.
1: Pero,
8: y nada, chicos, bueno, que paséis muy buen día y disfrutar el día. Y Xavi, lo dicho, a la cama y a descansar.
1: Muchas
8: que
1: gracias.
8: Te recuperes pronto. Un
1: Muchas
8: beso
1: gracias.
8: Grande.
1: Neus, mami, pues ves al médico y que te recete polvos.

0: que Xavi, aquí veo que hay una tendencia a lanzar pullitas con la edad y esas cosas, que si cascao, que si no sé qué, la edad.
1: ¿Eso tú?
0: Entonces yo lo hago al revés. No sé si es mayor o no es mayor. Ante la duda, pues chica y bueno. Creo que es preferible pecar en mi caso que en el otro.
1: No, ya te confirmo. Hola, es muy mayor.
0: Bueno, pues muchas gracias Cristina y todas las personas que me recomendaron escuchar ese programa o verlo, pues ¡ole! Sí, la verdad que ha valido la pena.
1: ¡Ole!
0: Estuvo muy bueno, la verdad. Me lo perdí en directo, pero bueno.
1: Bueno.
0: Pero lo vi.
1: Ignacio, un abrazo. Y por aquí un pim pam, claro, sí. Y las pastillas, pues qué tal, no, eso, pues un pim pam, toma la casito. Regalo.
2: Bueno, Xavi, pues hola. Yo la verdad es que no tengo problema para tragar.
1: ¿No? ¿Qué dices?
2: Aunque sean grandes.
1: Sí.
2: Las píldoras, las cápsulas, como dicen, por ejemplo, el paracetamol es pedazo de pastilla.
1: Sí.
2: Y no tengo problema, ¿eh? Yo la verdad que para tragar bien.
1: Adentro.
2: Pero la verdad que también es cierto que hay...
1: ¿Polvos?
2: Hay medicamentos en polvo. Que están, saben hasta ricos, ¿eh? Sí, sí, hay algunos que, jolín, dices, pues esto me lo tomo yo como caramelos, o sea, están ricos. No sabría qué decirte, la verdad, ¿eh? Pero...
1: ¿Polvos?
2: Bueno, me voy a quedar, yo qué sé, por comodidad, pues con las píldoras, porque se traen, y ya, en un momento donde ¿sí? te pillen, igual, que venga para adentro.
1: ¿Para adentro? Bueno,
2: así que nada, me quedo con píldoras.
1: Oye, los polvos también, ¿eh? Te pueden pillar en cualquier sitio y abre el sobre un poco rápido, así pum, pum, pum, la botella de agua y para adentro. ¡Hombre! ¡Hombre! Rosa de Santander, un besazo. Vámonos con Raúl de Priego.
3: Venga, va, ya me he enterado de la preguntita.
1: Ya, ya.
3: A mí me da igual que sean polvos, que sean pastillas. Ah, me lo como todo, Xavi.
1: ¿Qué dices?
3: Pero si pudiera ser pastillita, me va, pues yo tengo una boca de un desnate.
1: ¿Sí?
3: Que trago como un burrico de agua.
1: ¿Sí? Madre mía.
3: La punta pastillita.
1: ¿Te lo comes todo?
3: Xavi, de cancioncita de hoy, ¿me podrías poner la canción de la banda sonora de Gladiator, pero en versión Dan?
1: Gladiator, venga, va.
3: Y se la dedica a mi torbellino Rubio y a todos los chavedictos, chavedistas.
1: Eso, venga.
3: Y especial a mi compi del volante.
1: Ahí está.
3: Que pase un feliz miércoles viernes. Aquí en Pega de
1: Cobra. Hoy.
3: Sobre la medicación, yo ahora me estoy tomando un antiinflamatorio y vienen pastillitas y me lo trago fenomenal.
1: Ya.
3: Sí, un antiinflamatorio para que no se me inflame el cuerpo. Guiño.
1: Ya. Yo me quedo con que te lo comes todo. Hoy, voy a callar. Hoy.
4: Ostras, qué bueno fue eso.
1: ¿El qué?
4: Y es que ahora encima salta a la piscina y luego va y dice tan tranquila. No, es que yo pensaba que el móvil iba a volar.
1: Sí.
4: ¿Se le salen alas a los teléfonos?
1: Le sale.
4: Estaría guapísimo,
1: hombre,
4: ¿eh?
1: Claro.
4: Madre mía. Femelier. Estás, vamos.
1: Vaya tela.
4: Que hay que picarla más, ¿eh?
1: No.
4: Sara.
1: No.
4: ¿Vale?
1: No.
4: Hay que picarla más.
1: Quita.
4: Pero hay que pensar bien.
1: A ver.
4: En que retarla.
1: A ver. Es que no tenéis ideas buenas, ¿eh? Los polvos son todos ricos. A ver, está el algidol ese que está bueno. Venga, ¿no? 633-862-041. Juan desde Castellón dice: buenos días, cafeteros, cafeteras. Que me alegra mucho oírte, Xavi. Mejórate, porfa. Dice: yo prefiero las pastillas, cápsulas. Pues venga, apuntamos para aquí.

0: Carlos Pepsis. Hola, Carlos, ¿qué tal?
1: Buenos días, cafeteros y cafeteras. Feliz miércoles.
0: ¿Cómo estás?
1: Mira, Xavi, uno de mis defectos que tengo.
0: Sí.
1: De los varios que tengo.
0: Ay, vale.
1: Es que no me se te hagan las pastillas.
0: No sabes.
1: Las cápsulas y todo eso.
0: ¿Qué dices?
1: No, no hay manera. Lo he intentado de muchas maneras.
0: Entonces,
1: o sea, no.
0: No.
1: Le voy dando vueltas en la boca y pero no, no me las trago, no me las trago.
0: Madre mía.
1: O sea que yo voto polvos.
0: Polvos, ¿no?
1: Amar.
0: Venga, va.
1: Casi todos los polvos me gustan. O sea, me siento cómodo con los polvos. Un saludo a las chicas de Sabadell, el team Pucela,
0: ¿sí?
1: El team Mañica y el team Andalucía.
0: Eso.
1: Y para el resto de España. Un saludo y un abrazo muy fuerte. Xavi, me alegra que ya estén mejor y
0: gracias.
1: Bueno, a recuperarse, ¿vale?
0: Muchas gracias.
1: Bien del todo. Venga, un abrazo, campeón.
0: Un abrazote. Deja la Pepsi ya.
1: Un saludo a mi hermano Emilio, si está escuchando.
0: Seguro que
1: y
0: sí.
1: Y a la Vicenta, a ver si está escuchando el programa.
0: A ver, Vicenta. Venga, Vicenta, un besote. Ana, menos un audio, Ana, Vicenta.
2: Porfa. El primer café con Xavi.
0: ¿Qué?
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1: Mandamos un saludo a José el Cachas, que el tío está ahí liado con las páginas web.
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1: que la

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2: Ahí está, cruce de caminos. Que me están diciendo que esta canción la tiene que escuchar todo el mundo. Pues ala,

0: Cristina, dice, es brutal esa canción. Gracias, Cristina.
1: Buenos días, Xavi, buenos días, cafetero, buenos días, Xavi. Ha dicho, yo voto pastilla.
0: Ahí está, Sonia, besazo.
2: Porque esto...

estoy viendo que os gusta, ¿eh? El nanana sobre todo. El nanana. Gracias, gracias por las palabras que estoy recibiendo.

0: Ay, madre mía.
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0: Ahora sí, seguimos. A ver qué nos dice. Bienvenido.
2: Hola. Buenos días, trastornado.
0: ¿Qué tal?
2: Bueno, a ver, hoy baja un poco la temperatura. Ayer se llegó a 42 grados.
0: ¿Qué dices?
2: Aquí en mi pueblo.
0: Madre mía.
2: Estaba el agua hecha caldo.
0: Madre mía.
2: Bueno, a la pregunta de hoy, pues yo tomo pastillas.
0: Sí.
2: Los polvos los dejo para otro.
0: ¿Vale, vos?
2: Yo tomo pastillas porque tengo que seguir todavía creciendo.
0: Ah, vale.
2: Y bueno, pues, ¿sabes? Espero que estés mejor. Si
0: sí.
2: José ya
0: mejorcillo,
2: no te hubiera tocado el culo, pero mira.
0: ¡Oh!
2: Tuve esa...
0: ¡Oh!
2: De eso digo, coño, ahora que veo a Xavi me aprovecho.
0: Me tocaste el culo.
2: Pero,
0: bien,
2: bueno,
0: ¿eh?
2: Sí. Ponte un escudo, que no te lo toque.
0: No, tiene un escudo.
2: Bueno,
0: ya.
2: Voy a saludar hoy
0: sí.
2: a Rompemoto
0: sí.
2: de Blanca.
0: Sí.
2: Y al Canijo de Cieza.
0: Toma ya.
2: Y a Mari Carmen de Murcia.
0: Toma ya, Mari Carmen.
2: En familia del Antonio Raya.
0: Toma ya, sí.
2: Bueno, y a mi mujer que está durmiendo.
0: Venga, dale, mis hijos.
2: Venga, un abrazo para todos los que estáis escuchando y mañana más.
0: Eso es. Bienvenido, un abrazo. Encantado de haberte conocido, ¿eh? Y ahora nos vamos con Paula. Paula de Madrid.
3: Buenos días, cafeteros, cafeteras, trastornados. ¿Qué tal va la mañana?
0: Y
3: por aquí bien.
0: ¿Qué tal?
3: Hola, Xavi, ¿qué tal vas?
0: Voy.
3: Cuídate. Qué trabajador eres.
0: Nah.
3: No puedes pasar sin nosotros.
0: No, lo sabes.
3: Madre mía, eres un crack. Bueno, pues a tu pregunta, pues yo me gustan los polvos y me gustan las pastillas y las cápsulas y todo. Yo me lo trago todo.
0: ¡Ay!
3: Así que...
0: ¿Qué te apunto?
3: Pero bueno, me quedo mejor con las pastillas.
0: Venga, te pongo pastillas.
3: O con las cápsulas, con los...
0: Da igual, es lo mismo. Por la boca, vamos.
3: Así que eso. Y bueno, a ver si me puedes poner una canción de esas de las tuyas tan bonitas que tienes.
0: ¡Ole!
3: Y feliz miércoles para todos y que paséis un gran día.
0: Eso.
3: ¡Corre, plátano! La canción para todos los chaviaditos y todos los oyentes que oigan el café con Xavi, el primer café con Xavi.
0: Ahí está.
3: ¿Vale?
0: Ahí está.
3: Chao.
0: Besazo enorme, Paula. Paula de Madrid. Con el temazo. Fue temazo. Rosa de

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1: Claro, el primer café con
0: cero Xavi. 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
1: Claro, 100% como el algodón. 100% algodón. Venga, que seguimos. Al que me dice por aquí, Ángeles de Sabadell, dice, qué bonita. Sí, sí, como tú. Como tú no hay nadie, porque eres único. Si no existieras te inventaría, eres un amor. Gracias, Ángeles. Yo aún tengo grabado en la retina cómo agarrabas el Frankfurt. Ay, vamos a cambiar de tema. Encarni y Pliego dice, pedazo de canción, buen mensaje, sí señor. Pues sí, Encarni, una canción tiene que transmitir un buen mensaje. Quiero tener tu
2: presencia, quiero que... Todo esto de los sobres me está recordando una vez, no es coña, ¿eh? Que me tenía que tomar un Speedy 100, estaba de viaje, no tenía
1: ¿sí?
2: vaso.
1: Sí.
2: Y yo pensé, bueno, si luego se junta todo. Me lo mandé a la boca.
1: ¡Oh!
2: Y luego me bebí agua de la botella. Y
1: ¡buah!
2: Fueron unos segundos un poco...
1: ¡buah!
2: Un poco extraños, una sensación un poco rara ahí.
1: ¡Buah!
2: Yo creo que ahí cuando empecé a estar el trastorno, por culpa del Speedy 100.
1: ¡Oh!
2: No seguí las instrucciones. Y así me fue, Xavi. Ya te digo.
1: Así fue. Así fue, ¿no? Es que eso no se hace. Que no se hace.
3: No, no, no, no, no, no, no, no.
1: A ver.
3: No solo vender na-na-na-na-na-na-na-na-na. No. La guitarra, las voces, los coros, todo, todo. O sea, es todo el conjunto de la canción. La música, buah. Está muy chula, muy chula. Es que... a uno se le da bien, ¿no? Lo que pasa es que tampoco te lo vamos a decir mucho. Que luego te sale esa sonrisilla y en plan, ya lo sé, ya lo sé. No, pero en serio, está sé, chulísima. Me encanta.
1: Lo sé, lo sé.
3: Hala, vete subiéndola.
1: Lo sé.
3: Donde tengas que subirla, que yo la comparto, vamos.
1: Lo
3: por
1: sé,
3: todos
1: lo
3: los
1: sé.
3: Sitios del mundo entero para que llegue.
1: Lo sé.
3: A la otra punta del mundo.
1: Lo sé. Y si tienes la oportunidad de escucharla como yo en mi estudio. Que el sonido, bueno, el sonido es un poquito bueno del estudio, un poquito más que el móvil. Alucinas. Te digo yo que da una sensación como es que se te caen hasta los gallumbos. ¡Ay! Rafa de Priego.
4: Buenas, Xavi. Pues mira, como me preguntaste con los vinilos, a mí me se ha pasado a contestarte. Pero no, te voy a contestar ahora. Mira,
1: cuéntame, cuéntame.
4: Sí tengo unos un lote que me ha entrado ahora de unos 100 o 200 vinilos.
1: Sí.
4: Voy a grabarle un vídeo, se lo mando venga. A Cristina por WhatsApp, a ver si hay alguno que te interese. A ver, hay desde música house,
1: ¡oy!
4: Un poquito de pop, de todo
1: ¡oy!
4: Un poco. Un lote
1: ¡oy!
4: Que tengo de unos 100 y pico vinilos, ¿vale?
1: Pásamelo también.
4: Te contesto.
1: Venga.
4: Y nada, como te comentaba antes, estaré el viernes en Madrid, pero no voy a trabajar. Voy a la sesión de un amigo.
1: Que vale.
4: Estaré en la sala Soco en la Latina.
1: Oh.
4: Y el temazo ese lo espero.
1: Oh.
4: Nada, un abrazo otra vez para todos los oyentes de tu pedazo de programa.
1: Muchas
4: hasta
1: gracias,
4: luego, baby.
1: Muchas gracias.

0: pensamos, yo no lo sé.
1: Que se me han pegado las sábanas un poco,
2: ya,
1: Charlie.
2: Ya. ¿Me sé o se me? ¿Se me han pegado o me se han pegado?

0: Cristina dice Amparo, sí, que sí. Que no puedo.
1: Toca su fin, que es ese misterio que no se fue. Lo llevo aquí.
0: Ya está, venga, ya está, Raúl. Ahí la tienes, ¿eh? Vámonos ahora con Merches. Merches nos pide una canción para dedicarse a Rami. Hoy me parece a mí que estos dos, hoy lo que están buscando. Rami, dedica esta superestrella.

buen día, Xavi. Se acabó. A ver, papá. Me manda un abrazo. Saludos desde Hofdorp, de cerca de Ámsterdam, Holanda. De un medio buñolero y medio amsterdameño. Madre mía, Santiago. Dice, yo me lo tomo tal como aprendí. Tomarlo cuando viví en Valencia. Del 2006 al 2011. El café bombón, pero con un espresso doble. Oye, pues, ese café está muy bien, ¿eh? Pues mandamos saludos para Ámsterdam. El café bombón, bien, bien. O sea, que has vivido en Valencia.

0: está, ya está, ya está, Merche, ya está, ya está, ya está.
1: Muchas gracias por la info y bueno, un abrazo de Holanda. Aquí está, madre mía, cómo está lloviendo ahora.
0: ¿Sí o qué?
1: Eso que tengo que salir en un ratito. Vale, bueno, un abrazote desde la mojada Holanda. Vale, chavito.
0: ¡Saludos para Holanda! Venga, nos vamos ahora con José, José de Cieza. Ahí la tienes, José, qué bonito. DDA, DJs de Alicante.

Ya está. Ahora, vamos con Paula. Paula llega tarde, pero como me ha pedido esta, no puedo decir que no. Y seguramente que vosotros tampoco vais a decir nada, ¿a que no? ¡Ay, diablo, fuego! Ponemos un cachito, ¿eh? Esta es para los chaviaditos.

0: Oye, qué contentos que estarán. Qué contentos que estarán, ¿eh? Por aquí, ole, mi canción. Hombre, Miriam, esta es la de los Xavi Adictos.
1: ¡Diablo! ¡Vamos!
0: Madre mía, Rosy, está poseída, ¿eh? ¡Está poseída!

0: vamos, cafeteros, cafeteras. Esta no era la que yo quería poner, pero bueno, la voy a cambiar porque esta no es la que yo quería poner. Esta sí, ahora sí.
1: Dale caña, diablo.
0: Onda, míralo el tío. Bueno, pues eso, cafeteros, cafeteras, ya nos despedimos. Daros las gracias por todo. Daros las gracias, pues, por echar estas 4 horitas juntos. Las gracias por ese respeto, esa colaboración. Hay mucha gente que está de vacaciones hoy y, sin embargo, ha estado ahí colaborando. Las gracias a los que colaboran de buena manera y a los que colaboran de una manera diferente o poco respetuosa, también les voy a dar las gracias, porque eso me sirve para saber cómo son. Las gracias también a los que envían WhatsApps y a los que no, pero que sé que están ahí, también les doy las gracias. Y os invito a que estéis aquí mañana, pero eso sí, con respeto, por favor, con alegría. Las amarguras las dejáis en el cajoncito de casa y os venís aquí al programa y veis qué bonita que es la vida. Aquí, pues aquí en el programa, pues ya veis cómo somos. Estamos uno de aquí, otro de allí, uno del Barça, otro del Madrid, uno del Vito, otro de Juanito, pero hay respeto. A mí no me gusta la rivalidad para nada. Por eso estamos aquí, todos juntitos, todos mezclados, y nos llevamos muy bien, ¿a que sí? Y así vamos a seguir. O sea que, cafeteros, cafeteras, nos vemos mañana. Y mañana es viernes. 4 horitas del primer café con Xavi y luego la última y nos vamos. Lo pasamos genial, ¿a que sí? Y como siempre, con mucho, mucho respeto. El respeto dice mucho de las personas. Hasta mañana.

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4: Son las 11, las 10 en Canarias. 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
1: A ritmo de country, al menos cogiendo muchos de los elementos de este género que lo peta absolutamente en Estados Unidos, también con el EDM y el Bob Marshmallow, con este Another Drink, con el que te doy la bienvenida en esta nueva edición de Oh My Hits, en esta segunda hora que compartimos juntos. Llega por aquí Rosalía, que va a recibir el próximo 22 de octubre en Miami el premio Billboard Hall of Fame en los Billboard Latin Music Awards 2026. Suena desde Lux con este Reliquia.

Estamos abriendo una nueva hora de éxitos. Si te acabas de enchufar ahora mismo en la radio porque te has subido al coche, sobre todo ten mucho cuidado siempre que vayas en el coche, por favor. A veces parece que también lo infravaloramos y luego puede pasar cualquier cosa. Así que cuidado, sobre todo si me escuchas ahí. Y sube el volumen un poquito si no molestas a nadie, porque llega la mejor música. Suena por aquí Kiva y nada, también Juan Magán con su Bailando por ahí. Y mucha más música que te voy a pinchar solo para ti en este miércoles.

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con este temazo. Te saludo desde este lado de la radio. ¿Qué tal? ¿Cómo estás? Bienvenido, bienvenido. Parece que llega el frío, el fresquito a gran parte de la península. Y yo tan contento, tan feliz, te lo explico, porque yo vengo a trabajar, a hacer el programa en una cabina, un estudio muy pequeñito, que esto se pone muy, muy calentito. Y en invierno, pues te hace gracia porque puedes grabar casi en camiseta, ¿no? Prácticamente como si estuvieras en verano. Eso sí, cuando llega el verano de verdad, se pone también a una temperatura casi inaguantable. Lleva muchos más éxitos en tu radio.

convertido en una de nuestras favoritas, Dana con Belinda, en este Dolce Vita que compartimos juntos en este miércoles día 7 de octubre. Antes también la música de Blas Canto y toda tu música favorita que suena aquí. Y tengo por aquí preparada ya a Shakira con su Algo Tú, con ese pedazo de tema junto a BL. La colombiana que ha anunciado una última fecha para el 12 de octubre en su residencia de Madrid, en ese Macondo Park. Las entradas se ponen a la venta hoy mismo y contará con diferentes artistas invitados en esa última residencia, como Maluma, BL y también Dani Martín. Suena con este temazo la colombiana Shakira en nada, Capo con su reina y mucho más en tu radio.

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Le ponemos a este Ecuador de la semana, este miércoles día 7 de octubre. A todo el mundo que se conecta ahora mismo, bienvenidos, bienvenidos. Todavía nos queda un ratito juntos, compartiendo la mejor música con Ana Mena. Uno de sus exitazos también, Emilia Contini con la original, el tema de la discordia. Y antes Dena, con este tema que te estamos presentando aquí en Oh My Hits, que se llama Todos para mí.

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3: Buenos días. Hoy jueves en la provincia de León suben ligeramente las temperaturas. Los termómetros marcarán máximas de 34 grados en Bembibre y en Ponferrada, 32 grados en León y en Astorga y 31 en Villablino. Predominará el tiempo estable con ambiente soleado y cielo poco nuboso. Por la noche en
4: las 12, las 11 en Canarias.
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mismo cantando, poniendo voz a su nuevo single. Dice que ha salido de su zona de confort para cantar en esta canción. No es la primera vez que lo hace, ya lo hizo con su Catarina, y ahora le escuchamos con un poquito más de protagonismo en este nuevo single al que pone su propia voz. Y ahora aquí Shakira con Todo un Recuerdo, este Hips Don't Lie. Así abrimos nueva hora.

tema que representa una de las mejores etapas de Shakira y una de las más exitosas. Ese Hips Don't Lie, el tema que en su aniversario regrabó hace más o menos un añito. Shakira sonando en tu radio favorita y nada, suena por aquí Vico, que dice que está, bueno, no cansada, pero es que sí ha interpretado su mayor éxito como 2 millones de veces. Nada, suena por aquí con una de sus nuevos singles. Antes Karol G con su Latina Forever.

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El tema que te empuja con esos graves, con ese bajo, Styler, con ese dance, antes, ese última calada de ti, uno de los últimos temas de Vico. Está iniciando una nueva etapa musical, después de un pequeño descanso de un tiempo, y dice que su éxito, el mayor de su carrera, Noche Entera, por el que la conoce todo el país, es que ha sonado en todas partes, y que ella misma calcula que en 2024 interpretó ese Noche Entera más de 2000 veces. Llega por aquí Oscar Metcalf. 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

Se llama Oxígeno, es la música de Álvaro Soler. Yo siempre digo que algunas de las grandes canciones en la música salen de pequeños experimentos, y este es un caso de ellos en el que el artista mezcló varios géneros, varias influencias, y al final le salió, pues para mí, uno de los mejores temas de su carrera. Llega por aquí Melendi, que sigue de gira, ha estado en Granada con su tour, con el que sigue repasando algunos de sus mayores éxitos. Es que el hombre ya lleva unos cuantos años de carrera. Suena con uno de sus últimos éxitos aquí en Oh My Hits, con este Mentiras Arriesgadas. Y nada, Miley Cyrus con Dua Lipa, también Rasian, y escucharemos a Estopa.

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La música de Rosian con ese tatu sonando aquí en tu radio favorita. Estamos a miércoles, Ecuador de la semana. ¿Qué tal? ¿Cómo lo llevas? Por aquí tengo preparados éxitos de BTS, de Charlie XCX. En estos últimos minutos de edición de miércoles, como siempre en la radio número uno, ¿eh? Un placer infinito saludarte desde este lado de la radio. Yo soy Raúl Fernández y llega por aquí Estopa, de los que se hablan de una nueva etapa musical. Puede que llegue un nuevo álbum y también se habla de una gran gira por estadios. Quizás se apunten a hacer algo parecido a lo de Shakira, una especie de residencia en un gran estadio, pues quién sabe, pero algo importante están preparando, eso está claro.

Ese Permission to Dance, la última que compartimos, bueno, la penúltima que compartimos tú y yo juntos en este miércoles de buena radio, de buen rollo, aquí juntos en Oh My Hits. Mañana, si te apetece, repetimos con muchas más canciones y distintas a las de hoy, que siempre me gusta pincharte algo distinto. Hoy, la última y nos vamos con este temazo de Dermon Kennedy. Don't

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4: Es la 1:12 en Canarias. 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
4: Son las dos, la una en Canarias.
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4: Son las 3, las 2 en Canarias. 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
4: Son las 4, las 3 en Canarias. 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
4: Son las 5, las 4 en Canarias. 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
4: Son las 6, las 5 en Canarias. 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
8: Son las 7, las 6 en Canarias.
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4: Las 8, las 7 en Canarias. 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
4: Son las 10, las 9 en Canarias. 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
4: Son las 11, las 10 en Canarias. 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
4: Son las 12, las 11 en Canarias. 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
4: Es la 1:12 en Canarias. 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
4: Son las dos, la una en Canarias.
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